0: compartirnos la invitación al diplomado que lleva por título Elaboración del Análisis Delictivo para la Investigación y Prevención del Delito. Esta propuesta de estudio ha sido lanzada junto con la Secretaría de Vinculación Social Universitaria de la UASLP y mantiene aún sus inscripciones abiertas. Así es que para repasar los detalles es que estará con nosotros en unos instantes más. Enseguida a las 6:30, en esta ocasión estaremos dando también espacio en nuestro programa a la maestra Mariana Guadalupe Sauceda Lara. Ella es estudiante del doctorado en Ciencias Farmacobiológicas de la Facultad de Ciencias Químicas y adscrita a la Coordinación para la Innovación y Aplicación de la Ciencia y la Tecnología, la CIACIT, y nos viene a compartir su proyecto de investigación, el cual lleva por título Productos derivados de cannabis, ¿qué contienen realmente y cuál es su actividad biológica sobre el endotelio vascular? Así es que 6:30, no se pierda esta interesante conversación. Y finalmente, en este jueves 23, vamos a dar la bienvenida también. Tenemos protagonista. El día de hoy estará la maestra Lorena Guadalupe Palomo Colunga. Ella es egresada de la Facultad de Contaduría y Administración con un perfil muy interesante porque ha realizado ya toda una carrera dentro de lo que es su área de especialización, tanto en el sector público como en el privado y hasta en el sistema de administración tributaria. Así es que hoy vamos a conocer parte de su formación, su trayectoria y sobre todo, pues, qué es lo que viene para ella como egresada de nuestra poderosísima universidad. Son las 6:04, el termómetro en este momento en la ciudad capital reporta 27 grados centígrados, vaya que hace calor. Llegamos a una máxima de 29, una mínima de 14 y para mañana, pues las altas temperaturas van a permanecer con máxima de 30, mínima de 15 y el fin de semana también pinta calientito, máximas de 28 y mínimas de 15 y 13 grados respectivamente para los días sábados y domingo. También se siente y se agradece con estas temperaturas que haya algo de viento con dirección al este, en esta ocasión con velocidades que van de los 16 a los 39 kilómetros por hora. Recuerde que estamos en vivo desde la cabina de Radio Universidad, transmitiendo de manera simultánea por el 88.5 de FM, el 1190 de amplitud modulada y el 91.9 FM Fusión allá en Matehuala. En internet nos encuentran en radio y televisión.uslp.mx y además hemos estrenado también ya la difusión de este espacio de hora extra a través del canal de YouTube de la UASLP. Así las cosas, vámonos con el primer contenido de esta tarde, un resumen de información nacional e internacional que ya está listo para escucharlo.
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0: Armando Antonio Toledo Rosas, también conocido como El Bogueto, asistió a la mañanera de la presidenta Claudia Sheinbaum para presentar una tanda de los concursantes de México Canta. El exponente del género urbano mexicano comentó que se sumó a esta iniciativa como parte de sumar su granito de arena y cambiar la narrativa en la música mexicana. Reconoció que se encuentra en otro momento de su carrera en la que busca cantarle al barrio de otra manera. Una jueza federal vinculó a proceso al exgobernador de Baja California, Ernesto Rufo Appel, y 7 personas más por delincuencia organizada y otros delitos relacionados con una red de huachicol fiscal. Luego de más de un día de audiencia, la jueza Alejandra Ramírez de la Vega autorizó la continuación del proceso penal contra el exmandatario estatal, el empresario Ricardo Thompson Navarro y José Merino Valdés Cuervo, socio de ambos por delincuencia organizada, contrabando y delitos en materia de hidrocarburos. El Gabinete de Seguridad informó que ni la Fiscalía General de la República ni la Unidad de Inteligencia Financiera han asegurado las cuentas bancarias a nombre de Verónica Rufo, hija del exgobernador de Baja California, Ernesto Rufo Appel, ni existe ninguna petición en ese sentido relacionada con la investigación de huachicol ferroviario y la empresa Ingemar, de la cual su padre es accionista mayoritario. El gobierno de Donald Trump endureció su cruzada contra el cártel Jalisco Nueva Generación y anunció sanciones a más de 50 personas y empresas vinculadas con el cártel y presumió la medida como la mayor acción hasta la fecha contra este grupo delictivo. Entre los sancionados figuran Juan Carlos González, alias Pelón, identificado como el nuevo líder del cártel Jalisco Nueva Generación tras la muerte de su padrastro Rubén Oseguera Cervantes El Mencho, fundador del cártel, según la dependencia, durante una operación del gobierno mexicano en febrero de 2026, de acuerdo con la información de la Oficina de Control de Activos Extranjeros del Departamento de Tesoro de Estados Unidos. La inflación general en México se moderó por octava quincena consecutiva y se ubicó en 3.10% anual en las primeras dos semanas de julio de 2026, siendo su menor nivel desde la segunda quincena de diciembre de 2020, revelaron datos del INEGI. La propagación de casos de ciclosporiasis en los Estados Unidos ha generado preocupación entre autoridades sanitarias y consumidores, con más de 11.500 casos reportados en 41 estados desde el 1 de mayo de este año, de acuerdo con los Centros para el Control y la Prevención de Enfermedades. El brote afecta a personas que han consumido productos frescos, en particular lechuga iceberg, y ha impulsado una respuesta coordinada de agencias federales para contener la transmisión y esclarecer sus causas. El presidente estadounidense Donald Trump declaró que está cerca de decidir si lanza un ataque masivo contra Irán de una magnitud mayor que los ataques ya presenciados durante el conflicto de varios meses con Teherán. En declaraciones al portal de noticias Axios, Trump comentó: "Estoy considerando un ataque masivo más grande que nunca. Estoy cerca de tomar una decisión. Estamos todos preparados". El expresidente del gobierno español, José Luis Rodríguez Zapatero, que gobernó el país entre 2004 y 2011, defendió su inocencia ante las imputaciones en su contra por tráfico de influencias, cohecho y malversación de caudales públicos y por los que está siendo investigado por la Audiencia Nacional. El exmandatario, que además es un referente moral de la izquierda española, se sometió a una entrevista en la Radio Televisión Pública Española, donde reconoció que está preocupado por su situación procesal. Un mes después del doble terremoto de 7.2 y 7.5 grados que sacudió el norte de Venezuela el pasado 24 de junio, solo el 39% de la respuesta humanitaria para atender a las poblaciones afectadas y a la costa devastada cuenta con financiación, alertó el Consejo Noruego de Refugiados. La cifra de personas que requieren asistencia humanitaria en las zonas más afectadas del país asciende a 1.3 millones, casi el doble de quienes ya la necesitaban antes de los sismos, según se informó. El cambio climático causado por humanos ha intensificado la sequía en Europa y son los calores extremos, no la falta de lluvia, los causantes de las condiciones excepcionalmente secas, informó este jueves un equipo de científicos. Una grave sequía azota a Europa, donde países como Francia y Rumania enfrentan ríos secos, restricciones al uso de agua e incendios devastadores, después de una histórica ola de calor en junio. El nuevo estudio determinó que el actual clima caluroso aceleró la pérdida de humedad de los suelos, lagos y ríos de Europa, aumentando la posibilidad de condiciones secas.
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0: Está aquí en cabina el doctor César Hernández Mier, el ex coordinador de la licenciatura en criminología de la Facultad de Derecho Abogado Ponciano Arriaga Leija, a quien le agradezco que nos regale unos minutos de su tarde, porque pues es importante realizar la difusión de una de las propuestas de conocimiento, de educación continua que estás lanzando justamente a través de la licenciatura en criminología, doctor, pero no solo pensado en estudiantes USLP, sino en público en general. Platícanos, ¿de qué va este diplomado, elaboración del análisis delictivo para la investigación y prevención del delito? Bienvenido y gracias.
2: Muchísimas gracias, Talia. Muy buenas tardes a todos. Bueno, es un diplomado que precisamente, como lo comentas, es una oferta de educación continua que precisamente permite abatir o atender una de las deficiencias importantes cuando se habla de prevención del delito. Normalmente cuando queremos tomar decisiones, acciones, implementar programas de prevención, la mayor parte de las veces se toman sin tener un análisis adecuado de precisamente el fenómeno delictivo que se está estudiando. Uh-huh. Y este diplomado precisamente se enfoca en ello, en utilizar las herramientas tecnológicas que actualmente existen para poder hacer un análisis delictivo y poder obviamente implementar programas de prevención que realmente tengan un éxito. Si nosotros hacemos implementación de acciones de prevención de algún fenómeno delictivo, alguna

0: análisis previo. Entonces son herramientas que realmente son de gran utilidad para instituciones como, por ejemplo, las fiscalías, para hacer el análisis de los delitos que atienden, para las policías municipales, policías estatales, policías federales y todo aquel órgano, toda aquella institución que tenga relación con la seguridad y la procuración de justicia.
1: Sí, estamos desde hace ya pues más de una década, por ejemplo, en México, inmersos en una dinámica tal que cada vez son más pues los números de los delitos que se cometen, ¿no?, de sus diferentes tipos, aunque luego hay buenas noticias de que en tal mes descendió o que tal año, según la información que proporcionan los gobiernos en turno, pero ¿por qué resulta necesario y urgente hacer este tipo de análisis, doctor?
0: Sí, es que el análisis delictivo va más allá de las cifras. El análisis delictivo no solamente es entender que el día de sábado, por ejemplo, en la ciudad de San Luis Potosí hubo una reducción, no sé, del 25% de los homicidios respecto al sábado previo. Ajá. Eso realmente no tiene ninguna importancia ni ninguna utilidad. Lo que tiene utilidad es cómo se están comportando estos delitos. Ajá. Hacer mapas geoespaciales, hacer análisis de factores asociados, hacer modus, cómo están operando este tipo de delitos, cómo están ocurriendo, para precisamente esto nos permita prevenirlos. Sí. Y no solamente prevenirlos, incluso hacer predicciones a futuro.
1: Entonces, prospecciones.
0: Así es, esa es la parte importante de esto. No nos sirve de nada tener conocimiento de que en el estado de San Luis Potosí tenemos, por ejemplo, 5 feminicidios en los últimos, hemos tenido una reducción del 20% de los feminicidios. Ajá. No, lo que nos interesa saber es cómo se están presentando los feminicidios, cómo están presentando los homicidios, los accidentes de tránsito, todo ese tipo de hechos, con el propósito, obviamente, de prevenirlos. Y no solamente se previenen conociendo cantidades. Ajá. Tenemos que conocer cualidades, aspectos importantes que son importantes para poner o para implementar acciones de prevención.
1: Ya con esto que nos cuentas, ¿de qué otras áreas del conocimiento se nutre el diplomado para poder contar con todo este marco de ideas, ¿no?
0: Obviamente el área de informática o de las áreas de los software informáticos son muy importantes.
1: Sí.
0: Los temas actualmente, obviamente, el uso de inteligencia artificial es un tema que va a aplicarse en este tipo de análisis delictivo, que tienen que aplicarse en este tipo de análisis delictivo. Pero obviamente todo depende mucho de la tecnología que tengamos a la mano, ¿no? Uh-huh. Pero sin duda es el análisis delictivo va a ser un elemento que va a desarrollarse de manera muy importante con la implementación de la inteligencia artificial.
1: Muy bien, y platícanos, ¿cuándo está contemplado que se lleve a cabo este diplomado? ¿Qué duración va a tener? ¿Cuál es la modalidad que ustedes contemplan también?
0: Así es una modalidad virtual, lo que nos ha permitido tener asistentes de diferentes partes del país, que es un aspecto muy importante, ya personas interesadas en él, obviamente, pero empezamos en el día 11 de agosto, martes 11 de agosto, por la tarde, a través de plataformas educativas, obviamente, y estaríamos terminando para el 29 de octubre.
1: ¿En qué días tendrán ustedes las sesiones?
0: Los días martes y jueves de 4 a 8 de la tarde.
1: ¿Todavía hay posibilidades de inscripción?
0: Sí, estamos en los últimos espacios. Prácticamente hemos tenido una respuesta muy favorable y una gran cantidad de egresados han tenido interés en este tipo de diplomados. Y bueno, pues obviamente todavía tenemos espacio para aquellas personas que trabajen o que estén interesados en este tipo de temas que se puedan incorporar al diplomado.
1: Muy bien, platícanos, en el caso de estudiantes, ¿a qué tipo de estudiantes nos referimos y cuál es la ventaja para ellos de tomar este diplomado?
0: Bueno, para los estudiantes obviamente nos enfocamos mucho en el área de criminología. Este es un diplomado específicamente para ellos. Ajá. Pero no es exclusivo para ellos.
1: Okay.
0: Todas aquellas personas que trabajen con las áreas del área delictiva, la comisión de delitos, como por ejemplo derecho, algunas áreas de ciencias y humanidades, es un área importante para desarrollarse. Ajá. Y obviamente es un tema que se vuelve importante porque puede ser aplicado no solamente en la seguridad públicas o en la seguridad ciudadana, específicamente puede ser aplicado incluso en la seguridad privada.
1: Okay.
0: El análisis delictivo también puede ser aplicado en empresas, en instituciones, porque son víctimas obviamente de este tipo de conductas y el análisis de este tipo de conductas para poder prevenirlas se vuelven importantes.
1: Muy bien, y háblanos sobre esta certificación CONOCER que tiene el diplomado.
0: Fíjate, esta es la primera vez que la Facultad de Derecho ofrece esta posibilidad de que los asistentes puedan presentar la evaluación para obtener la certificación del estándar de competencia de CONOCER, el EC1588, que es precisamente el estándar. Uh-huh. En donde obviamente van a ser evaluados por por los instructores del diplomado fueron los creadores del estándar, uh-huh, y la cual es una oportunidad enorme para ahora fortalecer obviamente las competencias de nuestros egresados y aquellas personas que deseen actualizarse en este tipo de temas.
1: ¿Y cómo fue la participación de la Secretaría de Vinculación Social Universitaria? Porque hemos visto ya varias propuestas de educación continua y pues es en las pocas que tiene esa simbiosis, ¿no? Esa presencia de ambas entidades.
0: Obviamente el interés de relacionarnos con vinculación es un tema importante porque hemos detectado que nuestros egresados o los egresados en general, pues sí, efectivamente salen con un título, salen con una cédula cuando egresan de la licenciatura, pero uh-huh, tenemos que ofrecerles algo más. Uh-huh. Competencias específicas es una de las cuestiones importantes, la microcredencialización es un tema muy importante y precisamente este diplomado abona específicamente a ello. Y obviamente gracias a la Secretaría de Vinculación se puede hacer la adquisición y obviamente las gestiones ante conocer para que puedan los alumnos o los participantes puedan ser evaluados y puedan obtener esta certificación.
1: Perfecto. Y cuéntanos también cómo es que está integrado el diplomado, con cuántos módulos va a contar, a grandes rasgos, pues quiénes son los instructores, ¿no? Como para pues que nos dejes ahí con la duda, no con la duda, con el interés en participar.
0: Bueno, son los instructores, son criminólogos, doctores criminólogos, todos certificados a través de competencias conocer, obviamente, para impartición de cursos con el estándar de competencias. Fueron los creadores del estándar de competencias, han sido capacitadores a nivel nacional y la mayoría provienen de la Universidad Autónoma de Nuevo León.
1: Okay.
0: Entonces, tenemos una vinculación muy importante en nuestra universidad con ellos y pues obviamente esto favorece este tipo de trabajos colaborativos.
1: Perfecto. Y te preguntaría también en este tenor, pues los módulos, doctor, ¿cómo, qué se va a observar en el diplomado?
0: Son cuatro módulos. Obviamente estos módulos están enfocados en la generación primero, en comprender qué son las bases de datos, generar bases de datos, analizar bases de datos, interpretarlas, no solamente la interpretación, sino la representación gráfica a través de mapas geodelincuenciales y obviamente el análisis y las predicciones o las proyecciones en base a este tipo de conocimientos o de información. Tenemos que reconocer que actualmente si la información no se genera o no se analiza a partir de bases de datos, la realidad es que es muy complejo analizar un caso como la delincuencia. Uh-huh. Son tantas variables, son tantas condiciones diferentes, tantos lugares, tantos momentos distintos, tantas formas de comportamiento, que sería muy complicado hacer un análisis de esa información si no es a través precisamente de estas herramientas.
1: Y en este tenor, los participantes, las y los participantes del diplomado, ¿van a elaborar algún documento o van a tener ejercicios? ¿Cómo va a ser?
0: Sí, precisamente como lo que se intenta es que la evaluación conocer busca la práctica. Uh-huh. Obviamente, y el diplomado está enfocado en eso.
1: Sí.
0: Es netamente aplicativo y es, obviamente, serán evaluados sus trabajos y sus proyectos, serán evaluados que estén realizando las actividades que tienen que hacerlas, que obtengan realmente las competencias. Entonces, realmente es muy aplicativo y eso es una característica del diplomado, ¿no?
1: Sí, claro. Y nos hablabas de los aspirantes a ingresar o de quienes ya también han confirmado su participación, ¿verdad? Además de San Luis Potosí, ¿de qué otros estados estarían siendo originarios? Y nos comentabas fuera del aire que incluso en el extranjero llamó la atención esta propuesta.
0: Así es, tenemos ya intención de participar de personas del estado de Guanajuato, del estado de Querétaro, y precisamente tengo ya el contacto con dos o tres criminólogos que están en el extranjero, en España específicamente, uh-huh, y que están muy interesados en este tema. Entonces creo yo que es un tema que se vuelve importante y es un tema muy pertinente para nuestro estado.
1: Y pues sumar este otro tipo de perfiles en cuanto a latitudes, de verdad, pueden ser interesante también para la retroalimentación que se reciba dentro del diplomado, ¿no? Al pertenecer a otros países.
0: Así es, sí, siempre se vuelve importante tener opiniones de los participantes para ver qué tienen de interés en la formación, hacia dónde quieren obviamente la capacitación o la educación continua y que sea precisamente la Universidad Autónoma de San Luis una pionera en el tema de prevención del delito.
1: Muy bien, doctor, ya casi para concluir, nos quedan un par de minutos, te pregunto a grandes rasgos, ¿qué requisitos se piden como parte de la convocatoria de este diplomado?
0: Requerimos personas, obviamente, de preferencia que sean egresados de criminología, egresados de derecho, egresados de ciencias de ciencias y humanidades, que son áreas que pudieran ser afines, ese es el primer requisito.
1: Sí.
0: El segundo requisito, obviamente, necesitamos personas que estén comprometidas en el análisis de información, que sean muy observadores en el tema de análisis de información, porque es realmente es ciencia del detalle, ¿no? Uh-huh. Y esas son unas características que requerimos en nuestros participantes. Obviamente, cada uno de ellos desarrollará las actividades y las competencias que necesita,
1: sí,
0: para terminar con, obviamente, un éxito en la evaluación de conocer.
1: Muy bien, y pues, ¿estás entusiasmado por este arranque de proyecto? Es nuevo, ¿verdad?
0: Sí, por supuesto, porque primero es único en la facultad, es la primera vez que este tipo de proyectos se desarrollan de esta manera, uh-huh, y más con el estándar de competencia. Despertó mucho interés a través de vinculación, realmente fue un proyecto que les llamó mucho la atención de cómo lo estábamos llevando,
1: uh-huh,
0: y creo yo que podemos repetirlo en muchos otros entornos y en muchos otros temas, obviamente, que seguiremos abordando.
1: ¿Habrá también docentes universitarios de la USLP en el curso?
0: Es la intención, sí, obviamente están invitados, porque sí, lo que quisiéramos es que poco a poco se fuera formando un claustro de instructores interno,
1: sí,
0: para que este tipo de diplomados, este tipo de cursos y certificaciones sean dados por los propios profesores de nuestra universidad.
1: Muy bien, pues recuérdanos a través de qué otro espacio pueden solicitar más informes. Veo por aquí un correo electrónico, ¿el tuyo?
0: Así es, el correo personal cesar.hernandez@uaslp.mx, con todo gusto. Y también se encuentra disponible información en las páginas oficiales de la facultad y de la universidad.
1: Así es, ahí en el flyer de difusión pueden encontrar también un código QR que los manda directo a la liga de inscripción, ¿verdad?
0: Así es.
1: Doctor, pues enhorabuena por este proyecto y pues que haya más ediciones, que haya éxito en este primer momento que les permita seguir lanzando la propuesta.
0: Claro que sí, muchísimas gracias, Talia, por la invitación y los esperamos en el diplomado.
1: Diplomado, elaboración del análisis delictivo para la investigación y prevención del delito. 6:25, tenemos ahora la agenda del día para después hacer una pausa.
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1: Vamos con la agenda de hoy. Recordarles que si bien la Universidad Autónoma de San Luis Potosí entrará en periodo vacacional de verano, tendremos diversos espacios universitarios que van a seguir ofreciendo atención al público, como es el caso de la Unipapelería, que estará abierta durante todo este periodo en sus dos sucursales, la de Zona Centro en Mariano Arista número 245 y en la Zona Universitaria de Niño Artillero número 140. Los horarios de atención al público es lunes a jueves de 8 de la mañana a 6 de la tarde y los viernes de 8 de la mañana a 4 de la tarde para personal UASLP y también egresados que presenten su credencial vigente van a tener un 10% de descuento al surtir sus listas o sus requerimientos pues en este regreso a clases. De la misma manera, la librería de la USLP permanecerá abierta en vacaciones con horario de lunes a viernes de 9 de la mañana a 6 de la tarde, sábados de 10 de la mañana a 1 de la tarde y en el caso de la comunidad universitaria de docentes y administrativos se les recuerda que pueden adquirir sus libros en establecimientos con convenio como lo son 8A, Gonville, Librerías y The English Corner y pues para mayores informes pueden escribir al correo liliana.aleman@uaslp.mx. De igual forma, la unitienda de la USLP también permanecerá abierta a todo público, aunque en esta ocasión con un horario especial por el periodo de vacaciones del 27 de julio al 8 de agosto. Estará abriendo sus puertas de 8 de la mañana a 4 de la tarde de lunes a sábado y pues recordarle que la unitienda se localiza en la avenida Salvador Nava, número 3825 en la colonia universitaria. Agradece la preferencia de todo el público que pues va a estar yendo en estos días ahí a la unitienda UASLP. También le quiero comentar que se mantiene abierta la invitación desde el Instituto de Metalurgia a la edición número 22 del encuentro sobre procesamiento de minerales que se va a realizar del 6 al 9 de octubre y pues toda la información se encuentra disponible en la página de internet eventos.uaslp.mx. Ahí están las bases y los costos de participación. De igual manera, el Departamento de Arte y Cultura de la USLP nos avisa que todavía hay inscripciones para su oferta de cursos y talleres en cuanto a lo que es el semestre agosto-diciembre 2026. Las inscripciones están abiertas hasta el próximo martes 11 de agosto. Y con esto vamos a la pausa para regresar con más.
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2: Son las 6:29. Regresamos. En perspectiva, temas de actualidad abordados por las y los expertos.
1: La maestra Mariana Guadalupe Sauceda Lara, ella es estudiante del doctorado en Ciencias Farmacobiológicas de la Facultad de Ciencias Químicas, adscrita a la Coordinación para la Innovación y Aplicación de la Ciencia y la Tecnología, la CIACID, ya está con nosotros aquí en cabina y hoy nos viene a hablar sobre esta propuesta de investigación que ella está desarrollando, la de productos derivados de cannabis, que contienen realmente y cuál es su actividad biológica sobre el endotelio vascular. Así es que Mariana, te agradezco que hayas asistido a esta cita aquí con Hora Extra. ¿Cómo estás?
14: Bien, muchas gracias por la invitación, estoy muy contenta de estar aquí.
1: ¿Primera vez en la radio?
14: Es la segunda vez.
1: Ándale, muy bien, ya tienes experiencia entonces. Gracias por estar aquí y bueno, pues me gustaría dar algunos datos sobre tu trayectoria. Eres nutrióloga, estás interesada en la ciencia y en la investigación. A lo largo de tu trayectoria has buscado integrar el conocimiento de la nutrición con otras áreas como lo puede ser la farmacología y la fisiología, convencida de que la investigación científica es una herramienta fundamental para generar soluciones que impacten positivamente en la salud de la población. Y pues actualmente realizas estos estudios de posgrado donde desarrollas la investigación enfocada en los productos derivados de la cannabis sativa. Y ya no digo más porque tú eres la estrella esta tarde. Y pues háblanos sobre esta propuesta de investigación, en qué momento se encuentra, cómo es que surge la idea y pues cómo ha sido estar explorando este tema.
14: Bueno, en realidad el proyecto ya terminó, ya terminamos la parte experimental.
1: Ajá.
14: Estamos ya con la publicación de resultados. El proyecto surge pues por el interés de que en la actualidad sabemos que está incrementando mucho la comercialización de productos derivados de cannabis.
1: Sí, ¿verdad? Hubo un boom.
14: Sí, entonces justo es como buscar que se tenga una regulación importante de estos productos porque muchas veces pueden llegar a tener diferentes concentraciones de, o sea, bueno, lo que realmente tienen en el producto con respecto a lo que está etiquetado.
1: Sí, uh-huh. A lo que anuncian con lo que ofrecen,
14: exacto,
1: ¿no?
14: Uh-huh. Entonces, pues la idea es enfatizar en la importancia que tiene el control de calidad de estos productos, identificar cualquier alteración que pudiera estar presente en ellos.
1: Ajá.
14: Y también como otra parte del proyecto es probarlos a nivel endotelial.
1: ¿Y esto cómo es? ¿Cuál es el nivel endotelial?
14: Okay. El endotelio es básicamente pues la capa interna de los vasos sanguíneos.
1: Ajá.
14: Nos ayudan en diferentes funciones a tratar como de mantener un control de las funciones cardiovasculares. Hay efectos antioxidantes, antiinflamatorios. Protegen también contra el daño, por ejemplo, también en algunas condiciones de hipertensión arterial o algunos problemas con la coagulación.
1: Ok. Y recuérdeme, Mariana, para esto también tuvieron que revisar el marco legal, ¿verdad? ¿En qué momento se encuentra México? Porque sabemos que hace unos años surgió este movimiento para legalizar el consumo de la marihuana. Me parece que hubo algunos pasos importantes para el movimiento, pero pequeños a nivel general. No es como en otros países del sur del continente. Pero ¿cómo está México en este sentido?
14: Sí, pues bueno, en México la Ley General de Salud en el 2021 establece pues las regulaciones que deben tener estos productos, las concentraciones en las que se deben encontrar los cannabinoides que están presentes en los productos como tal. Uh-huh. Y bueno, también de la mano con COFEPRIS, que son los encargados de justo dar como pauta a que se cumpla con estas concentraciones, que se esté llevando a cabo pues la normativa para que no haya un riesgo en el consumo de estos productos.
1: Ajá. ¿Y ustedes qué han encontrado con estos productos? Porque aparte hay N cantidad en el mercado, ¿verdad? Tanto legales como los que se venden en Facebook o por redes sociales, de manera un poco más clandestina.
14: Sí, claro, como lo mencionaba, pues ha incrementado mucho la comercialización de diferentes productos en diferentes formulaciones, cremas, aceites, alimentos, suplementos. Entonces, igual como lo mencionabas, tanto de tiendas establecidas como de forma como ambulatoria, por ejemplo.
1: Sí.
14: Entonces, lo que hemos encontrado es que estos productos pueden tener algunas inconsistencias.
1: Okay.
14: No todos, pero sí algunos han reportado tener diferentes concentraciones a las que realmente están específicas en el etiquetado.
1: Uh-huh. ¿Y cuáles son las sustancias que debemos conocer de la cannabis, ¿no?, que se consumen, y qué efectos tienen unas y otras? Porque no es lo mismo, no son iguales.
14: Uh-huh. Bueno, la planta de cannabis está conformada por diferentes compuestos fitoquímicos, flavonoides, terpenos, y los más importantes, los compuestos bioactivos, son los cannabinoides.
1: Sí.
14: De estos cannabinoides, pues resaltan dos principales, el CBD y el THC. Con respecto al CBD, es pues el cannabinoide que tiene más evidencia científica de los efectos que tiene en diferentes condiciones de salud.
1: Uh-huh.
14: Mientras que el THC pues ha encontrado que tiene efectos psicotróficos, es por lo que pues es un poquito popular como esta planta.
1: Sí, cuando se fuma, ¿no?
14: Exacto, ajá, cuando se fuma. Entonces es muy importante controlar estas dos concentraciones de estos cannabinoides en los productos, porque por una parte se puede generar pues algún efecto adverso en la población si se sobrepasan ciertas concentraciones del cannabinoide THC.
1: Sí.
14: Y por otra parte pudiera generar un nulo efecto terapéutico si no se alcanzan las dosis del cannabinoide CBD.
1: Sí, si tiene poca, tampoco sirve. Si tiene más y de otra, pues menos, ¿no? Oye, qué difícil esta parte. ¿Y ustedes qué tipo de productos usaron para este experimento?
14: Pues básicamente los productos que se analizaron fueron cremas y aceites.
1: Uh-huh.
14: Y de los aceites fueron los que se probaron ya a nivel biológico para evaluar como el efecto a nivel endotelial.
1: ¿Qué se usan para qué? ¿Para dolores?
14: Pues tienen diferentes usos, justo como el proyecto le da más un enfoque a nivel cardiovascular.
1: Ajá.
14: En particular para condiciones de hipertensión arterial.
1: Ajá. ¿Y esto cómo funciona?
14: Bueno, pues lo que se ha encontrado hasta el momento es que justo cuando hay lesiones en hipertensión arterial a nivel endotelial,
1: uh-huh,
14: comienza a haber una disfunción de estas células, suelen como empezar a sufrir daños, pueden morir las celulitas, también hay estrés oxidativo, hay inflamación. Y estos cannabinoides que están presentes en los aceites ayudan a mantener la viabilidad celular, tienen efectos antioxidantes y justo pues contrarrestar como estos daños que se presentan.
1: O sea, es decir, sí tienen ese efecto positivo, pero hay que saber cuál concentración, ¿no? O con cuál producto.
14: Exacto.
1: Se puede lograr. Oye, ¿y quién te asesoró en este proyecto?
14: Bueno, este proyecto está dirigido por la doctora Lucigenia Alcántara Quintana, que está en CIACID. Y también por el doctor José Trinidad Pérez Uriza,
1: uh-huh,
14: de la Facultad de Ciencias Químicas.
1: ¿Y lo hiciste tú solita?
14: O sea, en conjunto con el equipo de investigación.
1: ¿Y en qué laboratorio estuvieron trabajando?
14: Bueno, todo el proceso de laboratorio se llevó a cabo en CIACID.
1: Uh-huh. Justamente en CIACID. Uh-huh. Y platícanos, ¿cómo de nutrióloga terminas, ¿no?, en este camino de la ciencia?
14: Bueno, pues en realidad siempre me llamó mucho la atención la investigación. Desde que era estudiante estuve participando en veranos de la ciencia.
1: Uh-huh.
14: Hice mi servicio social en investigación y eso me dio la oportunidad de hacer la maestría y ahorita posteriormente el doctorado. Pues justo en la investigación pues tenemos diferentes líneas, ¿no?
1: Sí.
14: Y siempre me llamó mucho la atención como el efecto que pueden tener algunos alimentos, sobre todo algunas frutas, hortalizas, sus compuestos bioquímicos, fitoquímicos, y como algunas plantas que crecen con ellas pues también tienen estos efectos, ¿no? Como área por ejemplo de la farmacognosia, me llamó mucho la atención justo ver como los efectos que tienen estos compuestos en algunas condiciones de salud.
1: ¿Y en qué momento de tu doctorado te encuentras? ¿Ya por terminarlo?
14: Sí, ya estoy por terminarlo. Espero ya como en un mes aproximadamente ya estarme titulando.
1: Wow, rapidísimo, ¿verdad? ¿Fueron 4 años de formación?
14: Fueron 4 años, sí.
1: Muy bien. ¿Y en cuanto a la difusión de esta información, cómo la has pensado realizar?
14: Pues justo es en divulgación y algunos artículos que ya están en puerta también.
1: ¿En revistas indexadas? ¿En revistas nacionales, internacionales?
14: Sí, nacionales.
1: Nacionales, perfecto. ¿Y ya sabes qué sigue después de este doctorado?
14: Pues me interesa mucho seguir aprendiendo, creciendo personal y profesionalmente, justo en áreas de investigación. Entonces uh-huh. sí me gustaría continuar con más proyectos.
1: En estos micrófonos también hemos platicado con otras jóvenes estudiantes que han participado en Verano de la Ciencia y me parece importante que nos compartas tú, pues, cómo viviste esos momentos de estudiante, ¿verdad? ¿Fuiste de la Facultad de Enfermería y Nutrición?
14: Sí, de la Facultad de Enfermería y Nutrición. Pues es una carrera muy bonita, a mí me gusta mucho mi carrera, mi profesión, pero igual a veces siento que el enfoque es un poquito más clínico, entonces sí. Creo que si hay interés por la investigación, estas actividades pues son una oportunidad importante para aprender un poquito más, adquirir experiencia y ver en qué consiste toda el área de investigación.
1: Claro, ¿y tú te imaginaste desde niña que sería científica?
14: No, la verdad.
1: ¿O lo descubriste en el camino?
14: Sí, lo descubrí en el camino.
1: ¿Y ahora ya eres una apasionada o no?
14: Sí, me gusta mucho. Me gusta mucho mi carrera, la investigación y la relación que pueden tener estas dos áreas.
1: Perfecto. Oye, pues qué bonito, porque además, bueno, la gente que nos está escuchando en radio no te ve, pero eres muy joven, ¿verdad? Y pues ya con ya casi a punto de titularte de tu doctorado, con todo ese interés de desarrollar temas de investigación. Y pues también lo importante que para nosotros como institución, como USLP, resulta ver a más jóvenes y sobre todo mujeres haciendo ciencia. Me parece que esto es un paso importante que se tiene que dar, ya se está dando aquí en la USLP. Y por ello mismo, pues invita a las chicas que nos llegaron a ver o escuchar, para que también, si tienen el interés y el gusto, cultiven esta área también.
14: Sí, claro, es una invitación para todas, podemos hacer ciencia, podemos hacer investigación, es muy, muy bonito, muy enriquecedor y está la oportunidad, ¿verdad? En todas las carreras de la universidad, justo estas pequeñas actividades de proyectos, veranos de la ciencia, hacer alguna tesis, uh-huh. creo que es muy enriquecedor.
1: ¿Y a ti pues cuál es tu mayor recompensa personal, ¿no? De hacer ciencia? ¿Por qué te gusta o por qué te llena hacerlo?
14: Bueno, creo que lo más importante que me llevo es justo lo complejo que fue para mí como adquirir todos estos conocimientos de ciencia e investigación en el laboratorio también, porque el posgrado pues está muy relacionado a la parte de laboratorio. Ajá. Y como lo mencioné, pues en la carrera fue un enfoque más clínico.
1: Sí.
14: Entonces fue todo un reto para mí, la verdad es que no fue sencillo, me costó mucho trabajo.
1: ¿Tuviste curva de aprendizaje?
14: Uh-huh, tuve curva de aprendizaje, me costó mucho trabajo pues adaptarme, ¿no? A mis compañeros, que yo sé que ya tenían como una formación base más científica.
1: Sí.
14: Pero pues sí, se puede.
1: Cuando lo
14: se
1: lograste.
14: Quiere,
1: se puede. Sí. ¿De que terminaste la carrera a este momento, cuántos años han pasado?
14: 6 años.
1: Nada, o sea, te fuiste corriendo atrás de la maestría sí. y luego atrás del doctorado, ¿verdad?
14: Sí.
1: Y me imagino que se te ha ido muy rápido también este tiempo.
14: Sí, se ha ido muy rápido. Y pues con mucho aprendizaje, como ya lo mencioné. Ajá. Estar estudiando constantemente, aprendiendo nuevas técnicas.
1: Y bueno, pues qué decir, además de que la ciencia no se detiene, ¿no? Y siempre hay innovaciones. Esto implica también estar pues al día en cuanto a los hallazgos y los descubrimientos.
14: Sí, claro, también estarse actualizando en todos los temas que están surgiendo ahorita en la actualidad.
1: Muy bien, pues muchísimas felicidades, maestra Mariana Guadalupe Sauceda Lara, estudiante casi egresada del doctorado en Ciencias Farmacobiológicas de nuestra Facultad de Ciencias Químicas y que también has desarrollado labor de investigación en la Coordinación para la Innovación y Aplicación de la Ciencia y la Tecnología, CIACID. Gracias por habernos acompañado esta tarde y que venga lo mejor para ti.
14: Muchas gracias.
1: Son ya las 6:42. Tenemos estos tips prácticos de Alejandra Carlos y pues regresamos ya con la última sección del día.
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15: Pensar en el retiro puede parecer un tema lejano, pero la realidad es que las decisiones que tomes hoy determinarán tu calidad de vida al día de mañana. En México, las administradoras de fondos para el retiro, acá conocidos como Afores, se encargan de resguardar e invertir tu dinero. Sin embargo, no todas ofrecen los mismos rendimientos ni cobran las mismas comisiones. Si estás buscando maximizar tus ahorros, aquí te explicamos cómo identificar las mejores opciones del mercado. El primer indicador clave es que debes de checar el rendimiento neto, ya que la Comisión Nacional del Sistema de Ahorro para el Retiro, CONSAR, evalúa constantemente a las administradoras. El factor más importante para comparar en el indicador de rendimiento, IRN, este porcentaje representa la ganancia real que otorga un Afore tras haberle restado la comisión anual. Es vital recordar que el rendimiento varía según tu edad. El rendimiento se distribuye en diferentes fondos llamados CIEFORES generacionales, agrupados de acuerdo con tu año de nacimiento. Afore Pro Futuro e Inbursa suelen liderar los rendimientos en los bloques de trabajadores más jóvenes gracias a sus estrategias de inversión a largo plazo, mientras que Sura y Banorte muestran solidez constante de los grupos de mediana edad. Otro punto a considerar son las comisiones. Gracias a las regulaciones vigentes de la CONSAR, las comisiones se mantienen en un tope histórico a la baja, promediando el 0.57% anual para la mayoría de las administradoras. Afores públicas como Coppel o la pública pensionista compiten fuertemente en este rubro para ofrecer condiciones atractivas a los cuentavientes. Una buena Afore no solo te da rendimiento, también te ofrece un excelente servicio. El indicador más Afore de la CONSAR evalúa la calidad operativa, la atención en sucursales y la eficiencia de sus plataformas digitales. En un mundo hiperconectado, contar con una aplicación móvil eficiente que te permita consultar tu saldo, recibir tu estado de cuenta digital y realizar aportaciones voluntarias de forma segura es indispensable. No existe una mejor Afore universal. La opción ideal es aquella que mejor se adapte a tu CIEFORE generacional y te ofrezca el balance perfecto entre alto rendimiento, baja comisión y excelente servicio digital. Revisar tu cuenta al menos una vez al año y realizar aportaciones voluntarias, por mínimas que parezcan, detonará el poder del interés compuesto a favor de tu futuro. Tu yo del mañana te lo agradecerá.
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1: En esta ocasión, nuestra protagonista es la maestra Lorena Guadalupe Palomo Colunga. Ella es egresada de la Facultad de Contaduría y Administración de la UASLP y ya nos acompaña aquí en cabina de Hora Extra para llevar a cabo pues este diálogo. Nos gusta mucho la sección porque se trata de repasar con ustedes, nuestros egresados y egresadas, cómo fue su vida dentro de la USLP y qué sucedió también al egresar, al estar ya fuera de las aulas. Contadora, muchísimas gracias por asistir a esta cita.
14: Muchas gracias por esta invitación, te agradezco mucho.
1: Y pues nos platicabas fuera del aire que son ya 3 décadas de egreso, ¿verdad?
14: Sí, estaba haciendo cuentas que ya 30 años, no puede ser que se hayan pasado tan rápido.
1: ¿De la pura licenciatura?
14: Sí, de la licenciatura, 30 años ya.
1: Muy bien, ¿y cómo es que te decidiste a cursar estos estudios dentro de la Facultad de Contaduría y Administración? Recuérdanos, ¿vienes de alguna familia con esa tradición o fuiste la primera en tener este tipo de título universitario?
14: Fui la primera en mi familia, no, mi papá. Ajá. Estudió primero en la Universidad Autónoma y después de las hermanas, yo soy la más grande, entonces sí, fui la primera en estudiar aquí en la universidad. Primero, pues porque la universidad siempre ha tenido un gran renombre a nivel nacional. Además, en relación a la carrera de contador, todos los contadores de mayor renombre, prestigio y todo en los tiempos en los que yo estudié, uh-huh, todos eran maestros precisamente de la Universidad Autónoma. Entonces para mí fue una gran experiencia y una gran oportunidad de conocer personas con tanta experiencia, capacidad y que me transmitieran esos conocimientos.
1: ¿Había alguno de estos profesores que fuera como de tus favoritos, tu top 3 o algunas materias que fueran las que más te gustaban dentro de tus estudios?
14: Tuve excelentes maestros, pero yo creo que mis top 3 son el contador Víctor Manuel Lozano. Él, porque además de que fue mi maestro, me enseñó mucho en el tema fiscal. También tuve la oportunidad de trabajar con él en el despacho. Entonces, a la par de que estaba estudiando para contador público, entré a trabajar con él a partir del tercer semestre.
1: ¿Te dio la oportunidad?
14: Sí, entonces mucho de lo que aprendí fue también práctica, porque nuestra carrera es casi, yo creo que un 60% es práctica. Entonces tuve la oportunidad de practicar con él. A otra es María Elena Villarreal, uh-huh, que para mí siempre fue un referente y lo sigue siendo. Es una maestra a la que admiro muchísimo, una gran mujer, contadora y todo.
16: primera mujer presidenta del Colegio de Contadores Públicos aquí en San Luis. Ajá. Yo me acuerdo que desde que me daba clases, yo creo que ahí empecé a amar mi carrera. Ahí me encantaron los impuestos y mi materia favorita a partir de ahí fue fiscal, uh-huh, impuestos totalmente. Y a esa carrera me encaminé. Y posteriormente el contador José Antonio Sandoval, okay, que él también me enseñó mucho en materia de impuestos, pero además en términos profesionales, mucho en ética y responsabilidad profesional.
1: Que eso es un aspecto muy importante, ¿no?
16: Sí, claro.
1: Digo, en muchas profesiones, como la medicina, la enfermería, pero ustedes también no quedan exentos de ello.
16: Sí, y bueno, en el ámbito profesional, por ejemplo, yo creo que fui muy afortunada porque de las personas a quienes más he admirado en mi carrera profesional, que han sido las que te comento, pues tuve la oportunidad de trabajar con María Elena Villarreal. Una vez que terminé la escuela, que estudié una maestría, ella fue mi compañera en la maestría. Nos hicimos muy amigas.
1: De ser maestra alumna a ser colegas,
16: pero,
1: ¿no?
16: Pero mi maestra y mi ídola, ajá, además. Ajá. Entonces, luego fue mi compañera en la maestría. Hicimos una sociedad de capacitación y nos dedicamos mucho a dar capacitación en, ajá, materia fiscal. Y con el contador José Antonio Sandoval, él me invitó cuando él estuvo como en la Contaduría Mayor de Hacienda, que ahora es la Auditoría Superior del Estado.
1: Sí.
16: Bueno, Auditoría Superior y ahora Instituto de Fiscalización.
1: Sí.
16: Cuando él estuvo ahí como contador mayor, me invitó a trabajar con él. Entonces te digo, además de haber aprendido mucho en materia de impuestos con él, aprendí mucho a nivel profesional.
1: Claro, y el servicio público tiene su gracia, ¿verdad? No cualquiera... Digo, muchos están ahora ahí, pero tiene sus detalles.
16: Sí, claro, no es lo mismo trabajar en el sector privado que en el gobierno.
1: Que llevar la contaduría,
16: sí,
1: pública.
16: Y pude aprender de ambas ramas, tanto en lo particular como en el gobierno, en donde me pude desempeñar en muchas áreas gracias a esto que aprendí con ellos.
1: ¿En qué otras áreas estuviste? Platícanos.
16: Bueno, saliendo de la escuela, pude entrar al Servicio de Administración Tributaria. Mientras, sí, yo estaba en la escuela, mientras estudiaba en la facultad y trabajaba en el despacho del contador Lozano, cuando teníamos vacaciones, que era en verano y en invierno, me iba a hacer servicio social al SAT. Uh-huh. Ahí tuve la oportunidad también de conocer a dos grandes personas que a quienes considero también mis maestros, egresados también de la facultad, pero ellos son abogados, los dos egresados de la Autónoma. Orgullosamente egresados los dos de la
1: ¿Quiénes
16: Autónoma.
1: ¿Quiénes son? Cuéntanos.
16: Miguel Ángel Campos Galarza, ajá, y el licenciado Juan Manuel Arias, que además ahora es catedrático también en la Facultad de Contaduría.
1: Sí.
16: Ellos, bueno, toda la experiencia en el ámbito fiscal, yo creo que de los mejores fiscalistas a nivel nacional. Entonces aprendí mucho con ellos también. Entré a trabajar al SAT, estuve ahí durante 8 años. Después entré a trabajar al Congreso del Estado a través de la Contaduría Mayor de Hacienda.
1: ¿Esto en qué año sería lo del SAT y lo de Contaduría?
16: El SAT fue en el 96.
1: Ajá. Inmediatamente, o sea, terminando la carrera.
16: Sí, saliendo, terminé mi carrera en diciembre y en enero entré ya
1: a trabajar
16: al SAT. Entonces estuve ahí durante 8 años, un tiempo puse mi despacho y a partir del 2002 fue que empecé a trabajar en el gobierno del estado, pero, uh-huh, ya en el Congreso, uh-huh, a través de la Contaduría Mayor. Estuve ahí más o menos 6 años y me salí ya para regresar al 100% y quedarme en mi despacho.
1: En el sector, ajá, privado.
16: ¿Sí?
1: Y has también alternado un poco con la docencia, ¿verdad?
16: Sí, también. Mientras he tenido mi despacho, he tenido oportunidad de dar clases en la facultad, precisamente, la Facultad de Contaduría, en algunos de los diplomados que da la universidad. Y en otras universidades también, tanto a nivel estatal como nacional. Pero, bueno, además también en los últimos años participé en una convocatoria para, como titular de la Unidad de Evaluación y Control de la Comisión de Vigilancia, uh-huh, del Congreso del Estado. Y gracias a Dios gané esa convocatoria. Y entonces estuve ahí también trabajando algunos años haciendo auditoría, principalmente auditoría gubernamental.
1: Muy bien. ¿Por qué es importante la auditoría gubernamental, contadora?
16: Ay, muy, muy importante, sí, porque lo que nos permite es revisar que la actuación del Estado sea correcta, la correcta aplicación de los recursos. Y en este caso a mí lo que me tocaba revisar era la actuación de la Auditoría Superior del Estado, que, uh-huh, las auditorías hayan sido correctas, uh-huh, que en realidad se haya observado todo de manera formal y
1: auditar al auditor, ¿verdad?
16: Auditar al auditor
1: que
16: me
1: sí,
16: tocaba
1: que sí pasa.
16: Para después informar a la comisión de vigilancia. Y era un puesto muy bonito porque además te da la oportunidad de platicar con la comisión de vigilancia, con los diputados, platicarles un poco de qué había encontrado en la auditoría, si el trabajo había sido correcto, qué cosas...
1: ¿Qué puntos se podían perfeccionar?
16: Así es, sí, sí, mucho.
1: Y mucho. Me imagino que este trabajo también era o es, sigue siendo retador, porque además las leyes cambian, ¿no?
16: Sí, la carrera de contador es una carrera en la que diariamente te tienes que estar actualizando. Yo creo que una de las bases para cualquier contador es diariamente checar el Diario Oficial de la Federación.
1: De cajón.
16: Sí, porque tenemos además de todas las reformas en materia fiscal que se publiquen una vez al año, tenemos además la resolución miscelánea que se publica muy seguido en el Diario Oficial y muchas normas de las que tenemos que estar al pendiente, también en materia laboral, de seguridad social, y en realidad tenemos...
1: Les tocan muchos temas.
16: Sí, tenemos que estar al pendiente de muchos temas.
1: Muy bien, maestra Lorena Palomo, y en este andar que has tenido a lo largo de estas décadas de labor, me imagino que has tenido también relación con muchos más egresados de la Autónoma, ¿no?
16: Sí.
1: Y de la facultad. ¿Cómo aprecias el desempeño de ellos? ¿Cómo los ves allá afuera? Nosotros aquí decimos somos los mejores, pero ustedes ya estando afuera, ¿cómo nos ven?
16: Uy, yo admiro mucho a mis compañeros. Tengo grandes amigos que logré hacer ahí en la universidad, pero además ahora que los veo, que ya todos son grandes profesionistas, es muy bonito juntarnos y platicar qué has hecho de tu vida y cómo es que a través de los años se ha logrado desarrollar cada quien en el ámbito de lo que le ha gustado, porque unos nos fuimos a los impuestos, otros a la docencia, otros son directores de algunas escuelas, pero todos han logrado sobresalir mucho cada quien en la carrera que ha escogido.
1: Que ha elegido. ¿Y qué viene para ti? Nos dices, ya te quedaste con tu despacho privado,
16: sí,
1: ¿verdad? ¿Ahí vas a estar?
16: Sí, a hacer crecer mi despacho. Me gusta mucho el trabajo que hago, me gusta mucho capacitar sobre todo a las nuevas generaciones que trabajan conmigo, a mis auditores, a mis auxiliares. Me gusta mucho dar asesorías a personas físicas o morales en temas fiscales, y eso es lo que sigue para mí, es seguir poniendo mi granito de arena en lo que pueda en cuanto a ayudar a las personas a entender un poquito de cómo es que se manejan sus impuestos y cómo deben de llevar una buena administración en su empresa, contabilidad, etc.
1: Claro, y a reserva de que me corrijas, pero también creo o vislumbro que pues de unos sexenios para acá ha crecido el padrón de contribuyentes, ¿no?
16: Sí.
1: También eso.
16: Sí,
1: pues
16: se
1: es
16: ha
1: más
16: enfocado
1: para
16: mucho
1: ustedes.
16: La autoridad en esto de la fiscalización. Ha habido muchos cambios desde 2014 cuando inició la facturación electrónica, todos los cambios en materia electrónica. Y bueno, muchos a lo mejor tienen la idea de que ya no necesito un contador porque ahora la IA me va a hacer todo.
1: No, graso
16: eso es,
1: error.
16: sí, eso es muy, muy equivocado. Yo creo que el contador debe convertirse más en un asesor, más que en estar arrastrando lápiz, como lo decíamos, en asesorar a los contribuyentes.
1: Para pues que no nos sorprenda la autoridad.
16: Sí, así es.
1: Muy bien, pues nuestra última pregunta de esta tarde sería, maestra Lorena Palomo Colunga, ¿eres orgullosamente egresada de la USLP?
16: Muy orgullosa, y además a todos los que puedo les recomiendo, nada como estudiar en la Universidad Autónoma.
1: Muchísimas gracias por haber estado en esta ocasión con nosotros.
16: Gracias a ustedes.
1: Ya nos vamos, 6:56 PM, estaremos de vuelta el próximo lunes, 10 de agosto, de regreso de las vacaciones de verano, los esperamos aquí en Hora Extra. Soy Talia Corpus y les deseo, bueno, a ustedes, a quienes tienen ya el asueto, un feliz descanso, y gracias a todo mi equipo. También agradezco el apoyo que nos ha brindado en estos meses Ricardo Muñoz en la transmisión de aquí, el apoyo en cabina, y pues me despido a nombre también de Efraín Ochoa, Lau Díaz de León, Beatriz Silva y José Luis Aguilar, así como mi compañero Rodolfo Guajardo. Hasta la próxima.

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19: Son las 7 con un minuto. 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
3: Son las 7 y 26 minutos.
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4: Son las 7:59.
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0: Son las 9 con un minuto.
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14: Son las 9:56.
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16: Muy buenas noches, estimado Radio Escuchas. Bienvenidos a la hora selecta de Radio Universidad. Este jueves 23 de julio de 2026, en que vamos a compartirles música del compositor sueco Franz Adolf Verwall en el 230 aniversario de su nacimiento. En primer término, vamos a escuchar el cuarteto de cuerdas número 1 en sol menor de 1818. La obra tiene 4 movimientos: allegro moderato, poco adagio, scherzo allegro trio, allegretto. Tras la pausa institucional, vamos a escuchar el cuarteto de cuerdas número 2 en la menor de 1849. La obra tiene 4 movimientos: Introduzione adagio allegro, adagio, scherzo allegro assai, finale allegro molto. La interpretación de ambas obras a cargo del Lyceum String Quartet. Que disfruten ustedes la música de Franz Adolf Verwall en su cumpleaños número 230.

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1: Son las 10:29.

De esta manera cerramos las actividades de Radio Universidad AM este jueves 23 de julio de 2026, en que compartimos música del compositor sueco Franz Adolf Verwall a 230 años de su nacimiento. Muy buenas noches, que descansen y hasta mañana.

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6: ¿Cómo están? Soy Claudia Mejía. Un nuevo episodio de Ya Oíste. En esta ocasión vamos a hablar de demencias y viene a mi cabeza cuando mi mamá de repente se le olvida algo de a qué vine, ya me va a dar el ice. Pero realmente pues es algo que decimos, ¿no?, comúnmente, y no sabemos si en realidad sea un factor para que nos dé algún tipo de demencia, ¿no? Y nada más lo decimos al aire, pero pues puede ser que sea más complejo que eso, ¿no? Entonces hoy tenemos a la doctora Cecilia Acosta, ella es neuróloga.
7: Hola Claudia, muy bien, muchas gracias por la invitación. Fíjate que es algo muy cotidiano, ¿no? Todos cuando tenemos esta tendencia a olvidar algo, siempre estamos pensando en una enfermedad como el Alzheimer. Uh-huh. Y resulta que nosotros que nos dedicamos a esto, que somos neurólogos y cotidianamente evaluamos pacientes, pues es un tema muy común, pero poco valorado por las personas, porque pensamos que es algo natural y normal, uh-huh, olvidar cosas en algún momento determinado.
6: Cuando vamos al refri decimos, ay, ¿ya que vine?
7: Sí, fíjate que también hay un tip. Cuando yo voy al refri y voy a una cosa y no recuerdo, y me regreso y después me acuerdo, ahí diríamos que es algo natural, es okay, algo normal. Cuando no me vuelvo a acordar, ahí tenemos un foco rojo prendido.
6: Una red flag de aguas, ¿no?
7: Hay que evaluar esta parte. Y tal vez la principal sospecha no solo el olvido como tal, sino el impacto que tiene en nuestra vida diaria. ¿Cuántas veces me sucede? ¿Cuántas veces dejé de hacer una cosa porque lo olvidé? Y no es la primera vez, me está sucediendo cotidianamente, recurrentemente.
6: También es algo degenerativo, ¿no? Es como cuando decimos, ya estoy grande, ya se me están olvidando las cosas.
7: Fíjate que tocas un tema muy importante, la edad. Un tiempo, no hace mucho tiempo, todavía se utilizaban términos como la demencia senil. Y entonces se le atribuía al proceso de envejecimiento exclusivamente la pérdida de memoria. Y ahora sabemos que esos términos ya son obsoletos, no se utilizan. Y que puede haber personas que no tan seniles que puedan presentar síntomas relacionados con un deterioro cognitivo. De hecho, el término de demencia sigue siendo un término fuerte. Ha cambiado su nomenclatura en la actualidad. Hablamos de deterioro cognitivo. Y el deterioro cognitivo se puede presentar a cualquier edad. No necesariamente tendríamos que ser seniles, pero no todas las demencias son enfermedad de Alzheimer. Existen algunos tipos particulares, las podríamos dividir en aquellas enfermedades que irremediablemente progresan y que tienen un carácter degenerativo. Y habrá algunos deterioros cognitivos que son secundarios, por ejemplo, un trastorno tiroideo. Okay. Obviamente lo más impactante son aquellas enfermedades en donde irremediablemente el paciente va perdiendo no solo su capacidad de memoria, su capacidad de lenguaje, la capacidad de reconocer personas, la capacidad de autocuidado. Y entonces ese tipo de enfermedades son realmente devastadoras porque van progresando y afectando no solo al que padece el problema, sino al entorno.
6: ¿Cómo llegamos a eso? O sea, ¿en algún momento todos podemos tener cierto tipo de deterioro?
7: Sí.
6: Ya en la adultez, en la vejez.
7: Sí.
6: ¿O cómo llegan las personas? ¿O es genético? ¿Cómo es?
7: Okay. Todos, por tener un cerebro, tenemos susceptibilidad. Tenemos un riesgo al nacer de poder tener cualquier enfermedad del sistema nervioso central, porque tenemos el órgano principal que es el cerebro. Pero si yo tengo un familiar directo con algún padecimiento, como este tipo de enfermedades degenerativas que van progresando con el tiempo, pues mi riesgo se incrementa. Pero si yo, aparte de tener este riesgo genético por tener un familiar directo enfermo, pero aparte yo soy diabético, hipertenso, tengo problemas con mi peso, tengo problemas auditivos si no escucho bien, o tengo malos hábitos, no hago dieta, no hago ejercicio. De hecho, en la actualidad sabemos, y eso ya está más que estudiado, el 56% de los pacientes que tienen alguna demencia degenerativa tipo Alzheimer, por ejemplo, el 56% puede ser prevenible.
6: ¿Cómo es vivir con demencia?
7: Imagina que una persona no sepa dónde vive, quién es, en dónde está, que olvide quién es su esposo, sus hijos, y que aparte no pueda tener una posibilidad de sobrevivir y que dependa de terceros para eso. No son capaces de bañarse porque olvidan cómo bañarse, olvidan cómo ponerse la ropa, se llaman apraxias, olvidan todo este acto motor de ponerte una camiseta, un pantalón, cómo ir al baño. Y todas estas cuestiones van a generar una dependencia de terceros, y que el que cuida pues va a tener que hacer todas esas actividades para poder mejorar la calidad de vida de los pacientes. La invitación es que nos volteemos a ver y identifiquemos, ¿no? Y a veces mucha gente se asusta, porque he tenido pacientes que dicen: doctora, se me olvidan las cosas. Y a veces puede suceder que estén deprimidos, que no duerman bien, que tengan ansiedad, y la ansiedad provoca problemas de concentración. Entonces los tranquilizamos, los evaluamos y concluimos. Pero en algunos casos, pues obviamente no son conscientes de lo que sucede, y en la mayoría nosotros podríamos decir: me está fallando esto, voy a hacerme evaluar, porque aparte pues tengo malos hábitos, y a veces el que nos corrijan esos malos hábitos cuesta mucho trabajo, y a veces haciendo eso es suficiente pues para poder digamos que retomar nuestra vida normal sin que estemos en peligro de desarrollar algún tipo de demencia.
6: Como profesional de la salud, ¿qué les dirías a las familias que están enfrentando esto?
7: Fíjate que sí es un tema muy difícil. Primero es la cuestión de la aceptación. Generalmente el familiar es el más renuente a pensar que algo está pasando, y hay una especie de negación inicial. ¿Qué se tiene que hacer? Bueno, el cuidador tiene que entender qué es lo principal: dormir bien, comer bien, para que pueda sentirse fuerte para cuidar a una persona que requiere el cuidado como el de un niño. ¿Qué decirle a un cuidador? Primero, que la enfermedad es crónica y progresiva, y que irremediablemente va a tener esta progresión, y conforme pasan las etapas de evolución va a haber un mayor impacto en la dependencia de terceros para sobrevivir, y por lo tanto que el paciente tiene que irse programando y dosificando, y que tiene que generar una red de apoyo. A veces es la misma familia la red de apoyo. Hacer fuerte al cuidador, darle la información para que cuando suceda alguna complicación puedan resolver inmediatamente.
6: Aunque, por ejemplo, la familia lo sepa, siempre hay contextos complicados, ¿no?
7: Sí.
6: Entonces no es como que así ya lo sé, voy a ayudar, voy a ver, nos vamos a organizar. No siempre pasa.
7: Fíjate que yo lo que hago es reunir a la mayoría de las personas que pudieran estar en contacto directo para decirles: ustedes, estamos en un barco, vamos a remar siempre para el mismo lado. Porque no sé si te ha pasado, Claudia, que hay personas que tienen diferentes formas de pensar.
6: Sí.
7: Y entonces dicen: no, es que yo creo que mejor no le des medicamento porque eso creo que no. Y yo, me da miedo que le des esto porque fulanita le dio tal. Entonces hay una serie de opiniones que lo único que pasa es que todo el mundo se confunda. Y por eso nosotros tenemos que estar ahí como llevando la batuta. Esto se hace, cuiden esto, trabajen en eso. Doctor, es que tengo miedo porque este medicamento leí tal cosa. No tengas temor, vamos a trabajarlo, vamos a hacerlo. Y si todos remamos por el mismo rumbo, entonces no va a haber esta familia fragmentada, fracturada, porque todos tienen opiniones diferentes. Y el único que pierde es el paciente. En la actualidad, los servicios de salud en el ISSSTE se han abierto para que el paciente, independientemente del lugar donde vive, si él tiene una necesidad por un trastorno de memoria, pueda acudir en el servicio de neurología donde esté disponible, independientemente de la zona. Esto del programa de salud mental es maravilloso.
6: El correo es saludmental@iste.gob.mx. Doctora Cecilia, muchísimas gracias. Fue muy tranquilizadora, yo creo que para varias personas que nos están escuchando.
7: Sí, Claudia, yo te agradezco mucho que toques estos temas porque son de tanta relevancia y tanta importancia que yo aprecio mucho.
6: Muchísimas gracias, doctora.
7: Gracias a ti, Claudia. Saludos a tu audiencia.
6: Gracias. Ella es la doctora Cecilia Acosta. Yo soy Claudia Mejía. Nos vemos en un siguiente episodio. Bye.
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Hoy ha nacido Cristo. Hoy apareció el Salvador. Hoy los ángeles cantan en la tierra. Los arcángeles se regocijan. Hoy los justos exultan de alegría diciendo: Gloria a Dios en lo alto. Aleluya.

Salud y paz a ustedes, apreciados amigos de este programa. Como introducción, hemos escuchado el motete O Die Christus Natus Est, compuesto en Alemania por Lambert de Seyve, quien vivió de 1549 a 1614.

0: vitrales recuerda la ontología de la luz divina, tal como la exponen un San Buenaventura o un Dante.
1: El color dominante del vitral es el azul, es la profundidad y la paz del cielo. El rojo, el amarillo y el verde son utilizados con economía y por eso parecen aún más preciosos y hacen pensar en estrellas, flores o joyas, o en las gotas de la sangre de Jesús. El predominio del azul en los vitrales medievales crea una iluminación serena y suave.
0: En la imaginería de las grandes ventanas de las catedrales, los acontecimientos del Antiguo y del Nuevo Testamento, reducidos a sus fórmulas más simples y engastados en una red geométrica, aparecen como prototipos eternamente contenidos en la luz divina y que se manifiestan de acuerdo con números invariables. Es la luz cristalizada. No hay nada más gozoso que este arte. ¿Qué distancia entre él y las imaginerías sombrías y atormentadas de ciertas iglesias barrocas?
1: Como oficio, el arte del vitral forma parte de un cuerpo de técnicas cuyo objeto es la transformación de las materias. Son la metalurgia, el esmalte y la preparación de los colores y tinturas, incluido el oro líquido. Todas estas técnicas están vinculadas entre sí por un legado artesanal común que se remonta en parte hasta el Antiguo Egipto y cuyo complemento espiritual es la alquimia. La materia bruta es la imagen del alma, que debe ser transformada por el espíritu.

Los invitamos a oír ahora el Ave María que compuso el músico flamenco Nicolás Gombert, cuya vida transcurrió de finales del siglo XV hasta 1556 aproximadamente.

0: Si la transmutación alquímica del plomo en oro parece romper las leyes naturales, es porque expresa, en lenguaje artesanal, la transformación, a la vez natural y sobrenatural, del alma. Esta transmutación es natural porque el alma está predispuesta a ella, y sobrenatural porque la verdadera naturaleza del alma, o su verdadero equilibrio, está en el espíritu. Al igual que la verdadera naturaleza del plomo, es el oro. Pero el paso de uno al otro, del plomo al oro, o del ego inestable y dividido a su esencia incorruptible y unida, solo es posible por una especie de milagro.
1: El oficio manual más noble al servicio de la Iglesia es la orfebrería, pues ella es la que da forma a los vasos sagrados y a los instrumentos rituales. Hay algo de solar en este arte, dada la relación del oro con el sol. Por eso, los utensilios creados por el orfebre manifiestan el aspecto solar de la liturgia. Las diferentes formas hieráticas de la cruz, por ejemplo, son la representación de otras tantas modalidades de la irradiación divina. Es el centro divino que se revela en este espacio oscuro que es el mundo. Las diferentes formas hieráticas de la cruz son la cruz románica, la cruz de Jerusalén, la cruz griega, la cruz irlandesa, la cruz copta y la cruz anglosajona.
0: En estas diferentes formas de la cruz, todas aparecidas durante los primeros siglos del cristianismo, unas veces predomina el aspecto irradiante de la cruz y otras el aspecto estático del cuadrado. Y estos dos elementos se combinan de diversas maneras con el círculo o el disco. La cruz de Jerusalén, por ejemplo, cuyos brazos terminan en otras tantas cruces menores, recuerda, por el reflejo múltiple del centro divino, la omnipresencia de la gracia, y al mismo tiempo vincula misteriosamente la cruz con el cuadrado. En el arte celto-cristiano, la cruz y la rueda solar se unen en una síntesis llena de vocaciones espirituales.
1: Las formas hieráticas de la tiara y de la mitra recuerdan igualmente símbolos solares. En cuanto al báculo del obispo, termina, o bien en dos cabezas de serpientes opuestas, como en el caduceo, o bien en una espiral. Esta a veces está estilizada en forma de dragón que abre las fauces sobre el cordero pascual. Es la imagen del ciclo cósmico que devora a la víctima sacrificial, el sol o el hombre Dios.

Escucharemos a continuación el Sanctus de la misa número 2 en mi menor del compositor austriaco Anton Bruckner. Esta obra fue realizada en el siglo XIX, el año de 1866.

0: Finalmente, les presentamos el ofertorio para la fiesta de San Juan Bautista, compuesto en 1771 por Wolfgang Amadeus Mozart.
1: Entre los hombres nacidos de mujer, no surgió ninguno que fuera mayor que Juan el Bautista, quien preparó un camino para el Señor en el desierto. He aquí el Cordero de Dios, que quita los pecados del mundo. Aleluya.

0: Gracias, amigos. Agradecemos sincera y cordialmente la gentileza de su atención y esperamos que siga estando en sintonía con nosotros. Colaboramos en el programa
1: María Teresa Hernández,
0: Nuria Castells, Néstor Vázquez y su amigo y servidor. Que haya paz en su existencia.

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5: Son las 7 y 49 minutos.
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1: Son las 8 con un minuto.
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14: Muy buenos días. Bienvenidos a El Desayuno. Reflexiones frescas para digerir el 2026. Quedan con ustedes nuestros especialistas en la mesa de Derechos Humanos. Tengan todos muy buen provecho. Comenzamos.

0: Hola, hola a todas, todos y todes. Esto es El Desayuno. Muy bienvenidos, estamos transmitiendo por nuestras frecuencias 88.5 FM, 1190 AM y 91.9 FM en Matehuala. Y también queremos agradecer a quienes nos siguen por internet a través de radiotelevisión.uaclp.mx. Muy bienvenidas, bienvenidos, bienvenides a este El Desayuno. Como siempre, estamos las y el desayunador. Hola Majo, ¿cómo estás?
1: Buenos días, bienvenidos a todos, bienvenidos a todas, bienvenidos a todes. Gracias por tenernos en sus desayunos.
0: Olga, ¿tú cómo andas?
2: Buenos días. No he desayunado, no he tomado café.
0: Te levantaste temprano.
2: Me levanté temprano, un poquito cansada, pero espero que quien nos escuche ya tenga el privilegio de estarse tomando un cafecito, desayunando. Mucho gusto a todos, a todas, todes.
0: Y Guillermo, desde la bellísima Ciudad de México, ¿cómo anda?
3: Hola, hola, buen día. Pues un gusto estar con ustedes, aunque sea a la distancia. Y muy buenos días al auditorio y allá en la cabina, Fátima, Marco y Olga.
0: Muchas gracias, doctor.
3: Y Mita, por supuesto, que nos produce.
0: Ay, un saludo a Mita, como siempre. Oigan, pues el tema de hoy, que este es el programa 3 de la Mesa de Derechos Humanos de El Desayuno, hemos decidido un tema grandecito, porque lo que queríamos era hablar de varias cosas hoy. Creo que es importante contarles que hemos querido y decidido hablar del crecimiento de la ultraderecha, los movimientos antifeministas, antimigración y las restricciones a la libertad de expresión. Parecen temas como muy difusos, muy distintos, pero en realidad tienen una base común. Y esta es que en distintas partes del mundo están creciendo movimientos políticos y sociales que cuestionan los avances que hasta ahora hemos ganado las llamadas, y yo diría que mal llamadas, minorías. Digo, porque al final las mujeres no somos una minoría, somos la mitad del planeta. Y me parece importante contarles que a mí me asusta un poco que estamos... yo siento que México... Pero sí, sí estamos viviendo todavía a nivel mundial algo que a mí me parece un retroceso democrático. Creo que muchos de los derechos que parecían consolidados han vuelto a ponerse en discusión, que también habría que colocar esta distinción entre si algunos son hechos aislados o más bien estamos frente a un fenómeno global, ¿no? ¿Qué opinan ustedes? ¿Quieres empezar, Majo?
2: Oye, pues es que es un tema preocupante, siento. O sea, sí, siento que en nuestro grupo de amistades lo hemos estado hablando un montón, ¿no? Como que nos preocupa, y seguramente quien nos escucha, quien ha estado viendo noticias, redes sociales, noticias, o sea, está también preocupado porque han estado ocurriendo cosas, ¿no? Siento que ahorita principalmente está en boga en redes sociales por el tema, esta discusión que hay en el momento actual en redes sociales sobre algunos movimientos conservadores que han puesto en duda el tema del derecho de la mujer al voto. Entonces, pues siento que nosotros empezamos a escuchar en internet pues ciertos términos y decimos, ¿qué es eso? O luego hasta incluso confundir ciertos términos, a pensar que todo es lo mismo, pero no es lo mismo. Entonces aquí mi compañera Fátima, cuando hacía la escaleta, decía que era importante explicar qué es la derecha radical, qué es la ultraderecha y qué son los movimientos autoritarios. Que siento que, por ejemplo, cuando sucedió el tema de la intervención estadounidense en Venezuela, también fue un tema que siento que es importante tener claro, ¿no? ¿Qué es qué cosa? Y en dónde se cruzan como estos movimientos. Y bueno, yo hice mi tarea, me puse a investigar porque también como todas las personas ya usamos pues muchos términos como sinónimo, ¿no? Entonces voy a poner algunos ejemplos que espero que sean, sean sencillos y que también son a título personal. Pero bueno, derecha radical, ¿qué es la derecha radical? La derecha radical vienen siendo estos movimientos que es importante decirlo, sí creen en la democracia, sí son movimientos democráticos, pero que tienden a tener ciertas ideologías conservadoras, que vienen siendo grupos que son nacionalistas, que son antimigración, que promueven roles tradicionales de la familia, también pueden ser movimientos anti grupos LGBTIQ+, grupos que regularmente son punitivistas y tienden a coquetear un poco con el autoritarismo. Por ahí van a hace poco acaba de suceder un caso de un chico del PAN que hace apología a que las mujeres no deberían votar, y lo acaban de, el partido dijo como, esta persona no puede ser parte de nuestro grupo político, ¿no? Entonces el PAN es un partido político históricamente de derecha, pero no son de esa derecha antidemocracia, ¿no?
0: Yo te diría ahí una cosa, ¿no? O sea, a mí me parece que Acción Nacional es un partido muy diverso. No quiero levantar ámpulas porque me gusta hacer este programa, pero es un partido político muy diverso que tiene diferentes lugares dentro de la derecha. Y a mí sí me parece que hay esas expresiones de ultra dentro de las filas de Acción Nacional, aunque no están respaldados en este momento por su dirigencia. En especial en este caso, que más bien el señorcito, el compañero militante, ex militante de Acción Nacional, proponía voto familiar. Que eso siempre me parece muy chistoso, porque parece que todas las soluciones de todo es quitarle derechos a las mujeres, ¿no? Sí. Pero bueno, continúa, Olga.
2: Bueno, gracias. Esa nuestra derecha, derecha radical, que seguramente todos ya estamos pensando en una persona derechosa. Seguramente todos tenemos la mamá, la tía, la abuelita, algún tío rancio que seguramente tiene ciertos coqueteos con la derecha radical. Pero no, eso no quiere decir que sean personas fascistas, eso no quiere decir que sean personas de ultraderecha todavía, ¿no? ¿Y qué es la ultraderecha? ¿Qué es lo que ahorita estamos hablando cuando hablamos de esos movimientos que quieren obstaculizar o quitar ciertos derechos a ciertos grupos? Cuando hablamos de ultraderecha, hablamos de movimientos que tienen abierto rechazo a la democracia, que son régimen nacionalistas, que principalmente entre sus valores está la xenofobia, el racismo, el supremacismo, incluso el fascismo o el neofascismo. Seguramente usted está pensando en qué movimientos políticos en este momento son de ultraderecha. No sé, lo voy a decir. O sea, yo pienso que Estados Unidos en este momento...
0: Mala definición. Sí, o sea, es indudable. Y yo quisiera aquí hacer, antes de continuar con nuestra bella Olga Enciclopedia, Wiki Olga, preguntarle también a Guillermo, ¿usted qué opina, doctor? Yo pienso que una cosa que podría estar buena comenzar a discutir es porque grandes sectores han conectado con estas expresiones políticas.
3: Pues me lanzas, creo que la pregunta, o una de las más difíciles, que tiene que ver con las causas, ¿verdad? Es, pues, indudable que una parte de la población, yo pensaba ahorita que estoy escuchando a las que estamos acá conversando, que probablemente en el auditorio haya también gente que se identifique, digamos, con ciertas de las posiciones que describía Olga, ¿no? Que digamos, antimigrantes o contra la presencia pública o los derechos de la población LGBTQI+, en fin. O sea, la causa me parece que, bueno, para empezar, que no hay una sola, ¿verdad? Hay cierto desencanto con la expectativa, digamos, de los funcionamientos de democracias liberales, de modelos inclusivos, digamos. Y ese cierto desencanto, luego canalizado con otras frustraciones y con otras expresiones y con otras expectativas también, De gente que concibe otra forma de resolver, digamos, los problemas públicos. Y ahí creo que entra también, pues decíamos, varios factores, luego algunos liderazgos también que encarnan estas visiones, que digamos, de algún modo resimplifican las posibles soluciones, y que tiene que ver con la culpa es del migrante, con la culpa es de la diversidad, o esto que decías ahora del voto familiar. Muy curioso, sí, por decirlo menos, si no fuera riesgoso que estuviéramos en presencia. Yo lo decía el otro día en clase a estudiantes de posgrado, hace una semana o algo así, estaba hablando de estas expresiones, de estas posibilidades distópicas, digamos, ¿no? Y así como en el cuento de la cría de Atwood, y yo decía como en Gilead, ¿no? Y fue cuando me enteran las propias alumnas, me decían, es que está pasando ahorita, ¿no? Hubo una convención esto en Estados Unidos y tal, o sea, y donde ha habido estos pronunciamientos, este caso que referían también del joven panista o expanista o lo que sea, que también se pronunciaba por la restricción del voto femenino. Entonces, pues no sé si haya una sola causa, creo que se conjuntan un montón de factores de gente que pues tiene esta expectativa, digamos, otras pretensiones, otra concepción de la forma de resolver los asuntos públicos.
0: Muchísimas gracias, doctor. ¿Quieres sumarte, Majo?
1: Sí, yo agregaría que hay que pensar por qué estamos hablando de esto, ¿no? Y que creo que al final sí hay una tendencia que en buena medida tiene que ver como con esta reconfiguración del mapa internacional, particularmente en América Latina, ¿no? Que tiene que ver con, pues sí, para nosotros, que es nuestro vecino más cercano, el caso de Estados Unidos con el gobierno de Trump, pero que también ha ido sucediendo en países de América Latina, ¿no? Como es el caso de Brasil, como es el caso de, bueno, Brasil antes del regreso de Lula, pero el caso de Colombia recientemente, el caso de Argentina. El Salvador, Argentina, que es un caso particular, ¿no? Y que creo que son expresiones del poder que han ido cobrando posicionamiento, que han ido demostrando. Creo que una, ahorita que hablaban del tema de las mujeres, me parece que el intento del dominio de los cuerpos de las mujeres es un rasgo muy particular que inevitablemente resurge y surge, uh-huh. Se coloca siempre en este tipo de discursos políticos. El uso del miedo, ¿no? También de miedos genuinos que tiene la sociedad y la población para posicionar discursos supremacistas, totalitarios, autoritarios, ¿no? Como es, por ejemplo, el caso de El Salvador con el tema de la seguridad, el caso de Estados Unidos con el tema de la migración, esta manipulación, ¿no? De los miedos, de miedos y preocupaciones y intrínsecas de la población, pero colocados en la palestra, pues desde esta mirada racista, xenófoba, discriminatoria, ¿no? Entonces, creo que al final esa es una tendencia que nos ha traído hasta aquí a hablar de esto, porque lo que sucede con estos líderes es que al final, pues, validan públicamente, masivamente este tipo de discursos, ¿no? Y se reavivan a través de las plataformas y los medios de comunicación, ¿no? O sea, no es común. Hace poco lo decíamos, decía Olga, ya nadie le da pena ser de derecha, ¿no? O sea, hay discursos que antes probablemente había líderes incluso de opinión que se detenían a hablar, ¿no? Pero hoy esos discursos están puestos ahí en los medios de comunicación libremente y se replican y se masifican, y hay líderes de opinión como esta persona que coloca el tema del voto familiar, ¿no? Por ejemplo, que lo convierten en un debate real entre gente real que se está planteando de forma real y sí, ¿no?
0: ¿Quieres terminar tu wikiglosario?
2: Mi wikiglosario. Bueno, y finalmente teníamos que tener que explicar en este espacio qué eran los movimientos autoritarios, que el caso en este momento más reciente me parece que es Venezuela, en su momento, antes de la intervención gringa, y pues este tipo de movimiento, este tipo de poder puede ser tanto de izquierda como de derecha. Por eso cuando pasaba la intervención de Estados Unidos en Venezuela, pues la gente decía, es que ustedes no saben, esto también era... Y sí, o sea, no necesariamente quiere decir que la izquierda sea sinónimo de ser bueno y la derecha sea sinónimo de ser
0: Tengo opiniones, pero bueno.
1: Adelante, adelante, maestra.
0: Tengo pensamientos.
2: Pero bueno, en este caso es una forma de ejercer el poder de forma autoritaria y que regularmente para seguir manteniendo el poder, pues puede restringir o cooptar ciertos derechos, ¿no? Que también muy cercano a lo que hacen los otros movimientos, pero todavía con este estandarte de nosotros somos un gobierno de izquierda, por ejemplo.
0: Muchas gracias. Guillermo, ¿tiene alguna opinión aquí?
3: Pues es que yo diría que es un brutal recordatorio, además, este renacimiento, porque decías como una regresión, y yo no sé si la figura lo ilustra, porque luego parece cíclico también la expresión pública de estas posiciones políticas o ideológicas, pero es un recordatorio brutal. Yo pensaba cuando veía, digamos, los temas de hoy, de que en ningún momento demos por hecho los derechos que tenemos, o sea, por sentados para siempre, de que todo lo que tenemos es tan frágil, así como Marshall Salins decía, citando a Marx, todo lo sólido se desvanece en el aire. Sí, especialmente lo que hoy nos interesa y lo que estamos viendo en mayor riesgo, como suele ser cada tanto, son los derechos de las mujeres. Pero en general diría que los derechos humanos no los demos por buenos, luego tenemos demasiada expectativa, decíamos el otro día a los abogados sobre, ay, pues los principios de no regresividad y de progresividad.
0: Es
3: bastante endeble, o sea, en cualquier rato llega un jugador que no respeta las reglas del juego y avienta el tablero, ¿no? Entonces es un brutal recordatorio de que los derechos de los que hoy disfrutamos están permanentemente bajo asedio.
0: Fíjese que a mí me pone muy triste porque yo era una entusiasta del derecho internacional público. No voy a hablar a Bogañola aquí, pero dos cosas nada más con el tema de los autoritarismos. A mí siempre me parece muy curioso que la prensa internacional le pone un énfasis en específico a los espacios o gobiernos aparentemente autoritarios de las izquierdas y no de las derechas, ¿no? O sea, pareciera que Bukele, que todo lo que pasó en Centroamérica no tiene la misma peligrosidad que podían haber tenido para los medios de comunicación tradicionales algunas expresiones políticas. Y ahora, yo tengo mis piensos con Venezuela, pero siento que Venezuela es un tema aparte y no lo vamos a entrar hoy.
2: otro
0: programa en algún momento de la vida, pero sí quisiera.
1: Particularmente en este momento, perdón, paréntesis, si tienen oportunidad de echar un vistazo al caso de Venezuela por el tema del terremoto, sí háganlo. Y
2: sí, es un momento por hacer.
1: Busquen plataformas confiables para
0: contribuir. Así es.
1: Ya.
0: Muchísimas gracias. Bueno, cerrando ese paréntesis, yo quisiera avanzar un poco en estas cosas que está diciendo Guillermo y que ha dicho también Olga y que también recuperó Majo, y tiene que ver con estas brechas que estamos viviendo en la crisis económica, política y social, en donde estos movimientos encuentran validación. En específico, lo que tiene que ver con la Red Pill, con la machósfera y con el antifeminismo digital. Por dos cosas. La primera es que yo la primera vez que oí la palabra o la expresión machósfera o Red Pill fue hace 5 o 6 años en algunos podcasts, en los últimos 5 años, 4 años, en uno que se llama Epidemia Ultra, que habla y explica todos los movimientos de ultraderecha en el mundo. Se los recomiendo mucho, pero yo quisiera detenerme en contarles un poco qué es la Red Pill. La Red Pill sale de esta película de Matrix, de las hermanas Wachowski, en donde Morfeo le ofrece a Neo una pastilla roja y una pastilla azul. Y con la pastilla roja sale de la Matrix y se enfrenta a la realidad, ¿no? Esto lo empezaron a vender influencers como Andrew Tate, que lo que posicionaban era que los feminismos, que los movimientos de avance de las mujeres, queríamos quitarles los roles tradicionales y los derechos a los hombres, y que además nos estructurábamos en una jerarquía en donde había hombres mucho más valiosos que otros, que tenían la obligación de disciplinar a los demás y a las mujeres. Esos movimientos han comenzado a crecer. Hay algunas series que en la más media han explicado este fenómeno. Recuerdo mucho esta última serie de Netflix que causó ahí como gran cosa. Y a mí me parecía muy lejano, muy lejano. Hasta que con la llegada, el segundo periodo del mandato de Trump, se pierde la sentencia histórica Roe v. Wade en Estados Unidos. Esa sentencia era la garantía, el candado que les daba a las norteamericanas la posibilidad, el derecho a la interrupción voluntaria del embarazo. Con la caída de esa sentencia, más de 20 estados han recrudecido sus políticas contra la interrupción voluntaria del embarazo, monitorean sus seguimientos ginecológicos, algunos estados han empezado a monitorear las aplicaciones como Flow o Maya para saber cuándo estábamos menstruando y cuándo no, y en consecuencia, uno dirá, bueno, eso es en Estados Unidos. En consecuencia, como en el norte del país varios estados han despenalizado, las norteamericanas vienen a abortar a nuestro país. Y a mí ese es un recordatorio permanente que lo aparentemente ganado lo podemos perder en cualquier momento. ¿Cómo ven? Dice Lalo que puras cosas tristes vengo a traer aquí.
2: Es un momento triste.
1: Sí, yo diría también que, este tipo de posturas se masifican en internet, ¿no? Obviamente. Y crean este mundo que ahora llamamos la machósfera, ¿no? Creo que también hay un a veces pareciera que todo lo que se mueve, por ejemplo, en internet tiene que ver con nosotros, lo decidimos con nuestras propias preferencias y con nuestros propios hábitos de consumo, ¿no? Uh-huh. Y a mí me parece interesante, les recomiendo que echen un vistazo, hay una investigación que hizo un medio feminista que se llama La Cadera de Eva, que se llama Censura Algorítmica, y ellas hicieron una investigación acerca de cómo organizaciones, medios de comunicación feministas, organizaciones, por ejemplo, de acompañantes de aborto, de acompañantes de mujeres víctimas de violencia, organizaciones LGBT, por ejemplo, de acompañamiento a población LGBT, han visto cómo su alcance y sus contenidos han ido perdiendo difusión o distribución en plataformas digitales como Meta, como X. Y ellos lograron documentar esto a través de esta investigación que se llama Censura Algorítmica. Les recomiendo que la vean. Y creo que luego, insisto, ¿no? O sea, uno, estas cosas que uno... ve poco, ¿no? O sea, como cuando hablamos del algoritmo de plataformas digitales como Meta o como X, parecen cosas abstractas, ¿no? Que hasta cierto punto nosotros influimos en cómo funcionan, pero que a la luz como de este tipo de ejercicios de documentación exhiben que realmente quienes operan ese algoritmo y quienes poseen estas plataformas de difusión de información también deciden acerca de qué información vemos nosotros y cómo se ha ido también virando en esas plataformas hacia un discurso antiderechos, antifeminismo, que abre cada vez más la puerta a este tipo como de posturas sobre los feminismos, ¿no? Entonces, a mí eso sí me ha parecido muy interesante. Yo no sé si ustedes lo han notado, por ejemplo, a nivel local, en el caso de las compas o del frente, si eso ha pasado.
0: Tal vez, siento que más bien yo lo veo muy claramente en X, en
1: durísimo.
0: Twitter. Ya uno no puede abrir esa horrible plataforma sin tener que leer tweets de gente terrible, sí, con la que evidentemente mi algoritmo, si me respetara, no me llevaría, ¿verdad?
1: Y eso fue además muy notorio desde que sí, Elon Musk compró X. Y crearon estas dos, que además me pareció la obviedad más grande, ¿no? O sea, cómo crean estos dos muros o estos dos feeds en la cuenta de cada usuario, donde tú puedes ver lo que postea la gente a la que tú sigues, lo cual te mete también en una burbuja, claro, de exactamente. Y lo otro, que en teoría es un muro donde te llegan cosas que tienen que ver con tus hábitos de consumo, pero que si te pones a analizarlo, realmente la distribución de contenidos con este tipo de posturas supremacistas, antiderechos, xenófobas, está cañona, o sea, es muy, muy notoria. Esta investigación también documenta que hay momentos de la agenda de medios en la que en los que hay picos de censura. Por ejemplo, el 8 de marzo, el Día de Acción Global por la Despenalización del Aborto, el día de el Día del Orgullo recientemente, el 28 de junio. O sea, hay días y momentos donde es muy claro cómo hay picos de censura en este tipo de plataformas.
0: Yo también
1: plataformas.
0: Creo que opera del otro lado. O sea, también creo que luego hacemos crecer algunas narrativas que se colocan en grupos muy pequeños. Por ejemplo, lo del voto femenino, lo de la restricción del voto femenino, del voto familiar. Erika Kirk reúne a un grupo de mujeres ultraconservadoras en esta convención de Red Point, la organización que funda el finado señor esposo,
1: no sé, era su esposo,
0: señor, Erika Kirk, esposo. Ajá, Charlie Kirk, y justamente pues reúne a 200 mujeres y ahora

0: siempre están diciendo estas cosas como el feminismo aleja a los votantes, que si es culpa de las mujeres y de las diversidades, todos los males del mundo. Y en otros países, como en Estados Unidos, si los migrantes son los culpables de todo. ¿Alguien quiere iniciar esta ronda? Ya estamos casi por irnos al corte. ¿Quieres agregar algo, Olga?
1: Espera.
0: Muy bien. Ajá. Guillermo, ¿usted quiere agregar algo?
2: Bueno, sí, a ver, ya ahora que vinculabas también con la población migrante, pues sobre todo el caso más emblemático que tenemos por la dolorosa cercanía también, o por la difícil relación con los Estados Unidos, es que también, así como decías que lo que sucede en Estados Unidos repercute en México y en la región, incluso en América Latina, pues también es que las políticas antimigratorias de los Estados Unidos repercuten de muchas maneras en México. Primero, porque un amplio sector de la población, solo voy con la introducción porque es breve ahora, ahora la dramática noticia que tuvimos de que van 17 personas asesinadas por ICE o muertas dentro de instalaciones de ICE o de ICE, pues, y eso me parece que es un dato dolorosísimo y que pues que sí que concita, debería concitar mayor atención, ¿verdad? Y ese es, digamos, así nada más por presentar el tema, pues una de las consecuencias más terribles de esta política, que no es ingenua, que no es inocente y que pues está cobrando vidas esta posición, diría eso.
0: Ay, pues yo creo que ya nos vamos a corte comercial con esta horrible noticia. Por favor, no le vaya a cambiar, síganos escuchando. Sí, a veces toca ponerse triste. Muchas gracias.
3: ¿Le está pareciendo interesante? 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
2: Son las 8 y 28 minutos.
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0: estamos de regreso aquí en su programa El Desayuno. Recuerden que esta mesa con la que hoy se sentaron es la Mesa de Derechos Humanos. Estamos hablando del crecimiento de la ultraderecha, los movimientos antifeministas, antimigración y las restricciones diversas a la libertad de expresión. Parece de todo este programa, pero tiene un hilo en común. Estamos transmitiendo por nuestras frecuencias 88.5 FM, 1190 AM y 91.9 FM en Matehuala. 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Bueno, vamos a continuar. Estábamos en cosas tristes, ¿verdad, Olga?
1: Una triste noticia, sí. El doctor Guillermo nos estaba contando de ciertas pérdidas lamentables. También ha sumado a estas 17 pérdidas que nos comenta el doctor, acaban de suceder otros dos asesinatos de ICE en Estados Unidos a una persona colombiana y un ciudadano mexicano en el espacio público, ¿no? Sumado también a los propios norteamericanos que el propio ICE ha asesinado. Y justo ayer o hoy estaba viendo las noticias que el Estado mexicano, la presidenta Claudia, se estaba movilizando, ¿no? Doctor Guillermo, no sé si usted nos quiere platicar un poquito sobre esto.
2: Sí, a ver, ¿me escuchan aquí? Porque me cambió el micrófono.
1: Sí, te escuchamos.
2: ¿O me escuchaban mejor antes?
0: No, está muy bien, Guillermo. Doctor,
2: bueno,

0: Sí, no, Guillermo, Guillermo. Bueno, a ver, hay varias acciones que ha anunciado el gobierno mexicano que sí tienen alguna diferencia, digamos, con lo que se estaba haciendo antes, que eran simplemente las voluntarias. Y ahora se anunció, bueno, la apertura de varios procesos judiciales. Primero, pues, denuncias del ámbito penal, ahora sí, que bueno, para las personas no abogadas, pues sí que tiene ya el involucrar, digamos, designar, señalar, denunciar específicamente a personas responsables para que haya sanciones del orden, criminal. Eso, digamos, que es una innovación. Yo no sé qué tan efectivo acabe siendo eso, sobre todo, pues en los contextos de los estados más, pues es que está pasando en Texas, por ejemplo, donde pues hay también un seguimiento de esta, una concordancia, digamos, con la política antimigratoria, quizá tenga mejor futuro en estados como California. Pero bueno, esa es una vía. Anunció además también acudir al sistema interamericano, buscar algunos otros canales más enfáticos, que fue lo que anunció el gobierno de México frente a este escenario, pues, dramático y doloroso. Y que decíamos hace parte, sí, yo también vinculándolo con el tema que hoy estamos conversando, del ascenso de ciertas expresiones que buscan restringir o negar o disminuir derechos de otras poblaciones, y en este caso, pues, de la población migrante, tiene estas consecuencias, las más, sí, yo también empecé con la parte más dramática, más dolorosa, digamos, estas consecuencias terribles, y que repercute también en nuestro entorno, decía antes de la pausa. Primero, pues claro, la privación de la vida de nuestros connacionales, de nuestros paisanos, paisanas, pero también luego en cómo se concibe aquí también la política migratoria, que acaba siendo de algún modo una extensión de la política migratoria estadounidense. Cuando se anunciaba que México iba a ser, desde el primer mandato de Trump, que México iba a construir el muro, acabó siendo la política migratoria el muro, que también acaba funcionando de manera, pues, adversa, hostil, digamos, con la población migrante que atraviesa por nuestro país.
1: Ay, como puras cosas tristes, ¿verdad? Ojalá pudiéramos hacer un baile de TikTok o algo.
2: Al final.
1: No sé cómo revertir esta idea, porque a mí me parece que sí vale la pena seguir hablando de estos temas, que sí vale la pena como seguir impulsando estos debates, como seguir reflexionando sobre estos debates. Y a mí me parece muy peligroso estas expresiones que se replican en México, que no solamente tienen que ver con las políticas migratorias, sino esta falsa idea de una cosa que los mexicanos pensamos sobre nosotros mismos, y es que somos muy hospitalarios. Yo no he trabajado el tema de migración, solo respondo a los comentarios que luego leo en redes sociales sobre la población migrante que viene especialmente de Centroamérica y de Suramérica, y que tienen que ver con temas xenófobos, racistas. Se nos hace incluso bien sencillo ahora con el Mundial como seguir posicionando expresiones xenófobas en contra de pues sí, de otros connacionales que pasan, de otras personas en el continente que transitan por cosas muy parecidas a las nuestras. Tenemos más cosas en común con los argentinos que con los ingleses, perdón.
3: Con los noruegos. Uy, ese es un debate complejo en el contexto del Mundial, Patión.
1: No voy a ceder. Yo siempre con la América Latina. Y ni modo. Bueno, ya.
3: Oye, y fíjate cómo también, vuelvo a lo mismo, ¿no? O sea, cómo de una u otra manera que se posicionen este tipo de discursos de forma masiva termina por replicarse incluso en espacios institucionales poco sensibilizados en materia de derechos humanos. ¿Cuántas veces no hemos escuchado autoridades locales, sobre todo, hablar sobre, yo pienso en el tema de la migración, por ejemplo, todavía hace poquito tiempo hablar sobre el tema del trabajo para la migración, ¿no? Cómo podía ser conflictivo para entidades del interior del país destinar recursos a la generación de empleos para la población migrante, porque los empleos se tienen que generar para la población habitante de los estados, ¿no? Las propias fiscalías de estados del interior también, que de repente cuando hablan de criminalidad claro. Hablan y colocan al centro la nacionalidad de personas que incurren en hechos de criminalidad en México, ¿no? Y vuelvo al tema, ¿no? O sea, el problema de ese tipo de discursos es que se masifican y claro. No sé si decir inofensivamente o desde la ignorancia incluso también de quienes trabajamos en los medios de comunicación y estamos pensando también en otro tipo de cosas, como generar más tráfico, como generar más interacción, como cosas que no tienen que ver necesariamente con tener en cuenta la dignidad de toda una población, ¿no? Entonces, creo que eso también ha tenido un impacto, ¿no? En cómo la población percibe a la población local de forma masiva, termina por replicarse incluso en espacios institucionales poco sensibilizados en materia de derechos humanos. ¿Cuántas veces no hemos escuchado autoridades locales, sobre todo, hablar sobre, yo pienso en el tema de la migración, por ejemplo, todavía hace poquito tiempo hablar sobre el tema del trabajo para la migración, ¿no? Cómo podía ser conflictivo para entidades del interior del país destinar recursos a la generación de empleos para la población migrante, porque los empleos se tienen que generar para la población habitante de los estados, ¿no? Las propias fiscalías de estados del interior también, que de repente cuando hablan de criminalidad claro. Hablan y colocan al centro la nacionalidad de personas que incurren en hechos de criminalidad en México, ¿no? Y eso es, y vuelvo al tema, ¿no? O sea, lo que el problema de ese tipo de discursos es que se masifican y claro. se a veces no sé si decir inofensivamente o desde la ignorancia incluso también de quienes trabajamos en los medios de comunicación y estamos pensando también en otro tipo de cosas como generar más tráfico, como generar más interacción, como cosas que no tienen que ver necesariamente con tener en cuenta la dignidad de toda una población, ¿no? Entonces, creo que eso también ha tenido un impacto, ¿no? En cómo la población percibe a la población local percibe a la población migrante y el impacto de la llegada de la población migrante. ¿Cuál es un fenómeno que hemos estado viendo? Por ejemplo, en el caso de San Luis Potosí, que lo ha dicho la Casa del Migrante, pues que bueno, una vez el regreso nuevamente del gobierno de Trump, pues ha disminuido probablemente el paso de personas migrantes rumbo a Estados Unidos y ha más bien estacionado la migración en estados de México, ¿no? En el caso particularmente de San Luis Potosí. Incluso migración interna, ¿no? O sea, personas en México también intentando moverse a lugares donde puedan tener mejores condiciones de vida, ¿no? ¿Y cuál es la opinión que tenemos sobre esa población? También está muy moldeada por lo que vemos en internet y en los medios de comunicación particularmente.
1: Fíjense que yo estaba pensando justo eso de cómo otros mexicanos, mexicanas, mexicanes se mueven a lo largo de nuestro territorio nacional, porque justamente yo he escuchado muchos discursos de los boletines de la fiscalía y de los propios medios de comunicación acusando a la figura del foráneo.
3: Sí.
1: Me encanta. Sí, sí. Además, muy potosino, porque sí. Aquí se dedican a artículos de opinión criticando que algún funcionario público nació en la Ciudad de México, por ejemplo. Bueno, o sea, tantas cosas que criticarles de haber
3: no hay tenido, arraigo, no hay arraigo. Oye, maestra, no hay arraigo.
1: No, te pido respeto. Guillermo, ¿quieres agregar algo acá para cerrar el tema de migración?
0: Ay, justo, perdón, justo una moto se prendió. Mejor, alguien más, por favor.
1: No te preocupes, muy bien.
2: Yo tengo que sumar esto. O sea, a mí me gustaría como redondear un poco lo que hemos hablado, porque pienso, o sea, yo creo que alguien nos está escuchando allá afuera y yo pienso también hacia mí misma y digo, ¿por qué le haría sentido a tanta gente como estos discursos que ya cobraron vidas de muchas personas, que están sosteniendo guerras, que están sosteniendo intervenciones, que están costando derechos de las personas? ¿Por qué siguen avanzando estos movimientos en Latinoamérica, por ejemplo? Se acaba de suceder en Colombia, acaba de suceder en Perú. ¿Quién sabe si nos llega a alcanzar a México también? Ya hay como atisbos en México. ¿Quién sabe si también nosotras nos volvamos también un estado pues gobernado por la ultraderecha o por estos
1: movimientos? Por la teocracia. Uf.
2: Pero ¿por qué? O sea, ¿por qué les hace sentido a tantas personas? No, yo hace poco estaba haciendo una investigación como estadístico en el Latino Barómetro, que es como un lugar donde hacen encuestas como a nivel global de ciertas tendencias que hay en la población, y estaba viendo que en México, por ejemplo, más de la mitad de las personas jóvenes desde 15 y 29 años son personas que no tienen un trabajo formal, por ejemplo. O sea, son personas que están viviendo sin derechos laborales, y también esa misma, un poquito más de esa mitad también coincide en que no cree en la democracia como tal y que estaría dispuesta a ceder, a que transicionáramos a un a un fascismo, a una a la abolición de la democracia, si esto significa que va a solucionar todos los problemas que están enfrentando en la cotidianidad, que tienen que ver con falta de empleo, que tienen que ver con falta de ciertos derechos, pero ¿por qué está pasando esto? Porque cuando los varones, por ejemplo, era que hablábamos de temas de movimientos masculinos, nacen, pues se da per se que vamos a tener, que per se nacen los niños en el mundo y ya tenemos que tener alrededor, pues, un montón de derechos ganados, ¿no? Que las mujeres sabemos que son cosas que tenemos que estar luchando constantemente. Entonces, cuando se dan cuenta que no es tan sencillo acceder a un puesto de toma de decisiones alto, a un gran sueldo, cuando salen de la universidad, ahora que la mayoría de las poblaciones obreras llegaron a las escuelas, que también el Latinobarómetro dice que la mayoría de los jóvenes también tienen educación superior, pero eso no significa que estén accediendo, sí, a mejores recursos económicos. Entonces son juventudes que están desencantadas con el sistema económico, que finalmente es el patriarcado y el capitalismo, aplastando a esas juventudes y diciéndoles, no, pues fíjate que no es tan sencillo, que tienes que tener ciertas condiciones para poder acceder a todos estos privilegios que te mintieron que tú tenías que tener, ¿no? Sí. Que finalmente, si eres un hombre racializado, te das cuenta que no vas a acceder a un montón de cosas que te dicen estos hombres blancos en redes sociales que sí puedes acceder. Y finalmente, ¿con quién te enojas? Con las otredades, que para los hombres las otredades son, pues, las mujeres,
3: sí,
2: las personas LGBTIQ+, y en este caso que estamos hablando, las personas migrantes, las personas racializadas, las personas pobres, esas son las personas que son las otras, ¿no? Y finalmente estos discursos sostienen el sentir que ellos no son, que no son, hasta les quitamos el carácter de persona, ¿no? Y justifica, pues, estas muertes, justifican, pues, estos hechos aberrantes que están sucediendo. Pero finalmente esos discursos son de los que se ha estado aprovechando estos movimientos de ultraderecha, porque le dan esperanza a esos grupos que están desesperanzados.
1: Claro, y creo que ahí un poco valdría la pena pensar en las consecuencias. O sea, siento que incluso mi generación no vivió lo peor del priismo. O sea, aún con el 132, bueno, y hay tantas cosas, Ayotzinapa, tantas cosas horribles que sucedieron aún yo en mi juventud y cuando era una niña, actual, ay no, ya me acordé de más cosas, pero siento que hubo una época peor, ¿no? Que fue la época de la guerra, de la mal llamada guerra sucia, que era esta... proceso contra las insurgencias en nuestro país, que atacó sindicalistas, líderes indígenas, rurales y comunitarios, y bueno, tuvo muchísimas desapariciones. Creo que vale la pena hablar de esas consecuencias que pueden tener estos movimientos, aunque pareciera que nos prometen una luz al final del camino, no lo hacen, no lo cumplen. No vamos a ver estas cosas, por ejemplo, con el tema de Bukele, ¿no? Bukele promete seguridad y aparentemente la cumple. Claro, si encierras a la mitad de los varones jóvenes en cárceles que no son las que te muestra Luisito Comunica, uh-huh, pues claramente iba a haber una menor incidencia. Pero ¿por qué no hablamos de que muchos de esos hombres no tienen procesos judiciales dignos, que encarcelan personas defensoras y personas periodistas? Y que a mí me parece que también valdría la pena cuestionarnos hacia dónde va el derecho a la libertad de expresión en estos procesos. O sea, con estos mecanismos diversos de censura, con estos mecanismos restrictivos contra la inteligencia artificial, restrictivos contra el discurso público, pues nos van a llevar a entender que en realidad estas promesas son promesas falsas, son promesas poco realistas y que en realidad no van en contra del sistema económico, sino al contrario, son justamente respuestas de este sistema económico a la crisis que está enfrentando.
3: Sí, pues yo creo que son modelos de gobierno que no resisten la auditoría ciudadana, ¿no? Que no resisten la auditoría ciudadana y que mucho menos resisten la auditoría de por ejemplo, del ejercicio periodístico, ¿no? Y entonces, al final, las únicas vías que encuentran para darle salida o para controlar el discurso, pues es el uso de mecanismos restrictivos de libertades también, ¿no? Entre ellos, pues la libertad de expresión. A mí me parece también bien importante cuando hablamos del tema de la libertad de expresión, recordar siempre y tener muy presente que la libertad de expresión no es un derecho exclusivo para el ejercicio de las periodistas o de las personas defensoras de derechos humanos, sino que es un derecho de toda la población, ¿no? Creo que una forma como bien, pues una pequeña formulita para ver cómo saber cuando una autoridad está intentando censurar con el disfraz de la regulación el ejercicio de las libertades y en este caso el ejercicio de la libertad de expresión, pues es como esta protección de como de estos activos abstractos del Estado, ¿no? Como el prestigio, la moral, la imagen de activos del Estado, ¿no? Y el uso del código penal, obviamente, ¿no? Que
1: expertos somos en eso.
3: ha habido cosas, ¿no? Entonces, pero justo, ¿no? O sea, creo que vale la pena poner atención cuando el discurso del Estado se intenta disfrazarse de eso, ¿no? Como de una regulación y en realidad apunta hacia la censura, hacia la represión, hacia el límite, ¿no? De libertades, en el caso de México, constitucionales y debidamente acotadas también, ¿no? Porque luego pareciera que siempre surge esta pregunta o esta inquietud entre la población cuando hablamos de libertad de expresión. Entonces yo puedo decir cualquier cosa. Porque tengo libertad de expresión. No, la libertad de expresión no es un derecho absoluto, lamentablemente. No es un cheque en blanco, lamentablemente. Personas que nos escuchan. Eso no quiere decir que yo puedo salir allá afuera y decir prácticamente todo lo que venga a mi mente, por mucho que así lo quisiera. Justo, ¿no? Creo que cuando hablamos en materia de libertad de expresión, a mí me gusta mucho como estos dos conceptos clave para entenderlos, ¿no? Uno, el tema de la censura previa, lo que sí considera la norma, pues es que particularmente el Estado no puede impedir la difusión de contenidos o la difusión de opiniones o el ejercicio de la libertad de expresión a través del ejercicio periodístico y de otras expresiones, salvo contadas excepciones que tienen que ver con la protección de poblaciones vulneradas. Y lo otro, justo esto, ¿no? Como estas responsabilidades que adquirimos cuando ejercemos nuestra libertad de expresión, que básicamente tienen que ver con respetar los derechos de otras personas. Muy sencillo.
1: Muy fácil. Súper sencillo. En la defensa de esto que nos está compartiendo Majo, ningún derecho es absoluto. Uh-huh. Por si usted se lo pregunta, no. Ningún derecho. ¿Quieres completar tu idea?
3: No, me parece que...
1: Doctor, ¿usted quiere decir algo?
0: No, sigo escuchando.
1: Ya se subió
3: el metro, ¿Qué opine? No, a ver, a mí me parece valiosa la opinión de Memo, porque Memo hace algunos años, creo que desde la Clínica de Litigio Estratégico, por ahí habían impulsado una iniciativa de reforma sobre el tema del halconeo, ¿no, Memo? Que además ahora en San Luis Potosí estamos teniendo ese doloroso revival del tema del halconeo.
0: Sí, bueno, a ver, también habría que, esto que ya decías, que los límites a la libertad de expresión, que ningún derecho es ilimitado, que incluso este es uno de los sagrados en las democracias liberales, está acotado en la medida en que no vulnere otros derechos. Ya decías muy bien, no existe el derecho a salir y discriminar o hacer expresiones de odio, o sea, el derecho, la libertad de expresión no contiene ese derecho. Y sin embargo, lo que vemos es que hay tentaciones de vez en cuando, como dices ahora, que hay una revitalización de esa intención estatal o gubernamental, porque lo hay cada tanto, por eso decía que a veces se presentan como cíclicos y que es el Estado el que está tratando de hacer estas regulaciones indebidas y además usando como pretexto para, como suele suceder también, para contener más bien expresiones críticas o disidencias o posiciones que le cuestionen, y usa estas herramientas para hacer persecución incluso del orden criminal, o sea, del orden penal, y eso es inusitado también.
2: A mí me gustaría sumar un poco a esto, estaba pensando ahorita, que creo que en este momento, o sea, como tratándolo de hilar con todo lo que hemos estado hablando, No sé si alguno de ustedes leyó en la secundaria 1984, que hablaba sobre el control de la información, ¿no? Y que creo que finalmente es lo que está sucediendo a nivel local, a nivel nacional, a nivel global en general, que pareciera que ciertos movimientos, ciertos estratos del poder se dieron cuenta que quien controla la información tiene cierto poder, ¿no? Y por eso están creciendo como estas políticas restrictivas. Y yo me he dado cuenta, seguramente quien está en casa se ha dado cuenta, que cada vez parece más un privilegio el poder acceder a la información y a la verdad, ¿no? O sea, yo cada que entro a redes sociales y me aparece algún medio que pareciera un medio de información, o sea, yo tengo que filtrar esa información e irme a buscar en un montón de fuentes antes de creer que esa nota es o no es verdad, ¿no?
1: Y buscar ahora, y tenemos que buscar las marcas de agua y los signos que nos indiquen que la persona que nos está hablando es verdadera.
2: Sí, okay, ni siquiera. Ajá. Ya cada vez es más difícil acceder a...
1: Hay que legislar, ¿verdad? Oigan, creo que ya tenemos que ir cerrando, ¿no? Por ahí en cabina. ¿Todavía estamos bien? ¡Excelente! Muy bien. Es que fíjense que estaba yo preocupada porque ya llevamos aquí un tiempo platicando de estos temas.
2: Nos he sentido...
1: así es. Pero no se preocupen, aquí tenemos muchas cosas que decir todavía. A mí todo esto de la posverdad en la época de la IA me parece como muy surrealista que estemos en este momento. O sea, me parece surrealista que Estados Unidos haya caído su regulación sobre aborto. Me parece extraordinario que en San Luis Potosí tengamos despenalizado al mismo tiempo.
3: Sí, sí, sí.
1: Y paralelamente...
3: ¿Qué momento para estar vivo, dices tú?
1: Ya no quiero vivir más momentos históricos, de verdad. Y todo esto tiene que ver con los derechos humanos, porque justamente los derechos humanos es un... Ay, ¿qué son los derechos humanos? Una de las cosas que sí son estos discursos que son conquistas sociales que las personas hemos logrado y que ahora pareciera que más bien nos los robamos, ¿no? Y hay que defenderlos. Y a mí eso me parece profundamente peligroso e injusto, porque yo no debería estarme preocupando por si los derechos que tenemos en este momento a las mujeres, como el derecho al voto, que apenas tiene 70 años que lo pudimos ejercer y apenas tiene 7 años que tenemos el principio de paridad, ahora lo podamos poner en riesgo por un grupo de personas, de mujeres que nunca escucharon a sus abuelitas quejarse. O sea,
3: fíjate que a mí esto me parece, creo que acabamos de pasar como por por lo menos en esta conversación, como por este ciclo que luego se masifica y se vuelve complejo de transitar. Decía Solga lo de cómo distingo de contenidos que sean, cómo distingo de fuentes que sean verídicas o verificables, ¿no? Y siento que luego hay que, en esto nos demuestra mucho cómo este tipo de posturas supremacistas sí encuentran cobijo en preocupaciones intrínsecas que tiene la ciudadanía. Uh-huh. O sea, claro, a nosotros nos preocupa que la información, que lo que leemos, en lo que encontramos en los medios de comunicación, en internet, sean cosas reales, ¿no? Pero la vía no es ir detrás del periodismo, ir detrás de quienes ejercen la crítica. La vía me parece que es al final seguir abriendo alternativas para tener conversaciones críticas sobre esto, ir abriendo alternativas para que la ciudadanía pueda acceder a la información y acceder a la información pública, construirse una opinión crítica, informada. Al final la libertad de expresión en buena medida también es una posibilidad de que la población pueda
2: tenga su propia opinión, pues
3: sí, exactamente, ¿no? Entonces creo que ahí están esos dos caminitos y comúnmente, obviamente, desde la autoridad o desde ciertas concepciones de la autoridad, el camino fácil es decir, ah, pues un problema al Código Penal, ¿no? Creo que ese es, hay que tener cuidado siempre con esa como
1: lógica,
3: con
1: claro.
3: Sí, con esa ese problemita, ¿no? O sea, cuando se presenta, la autoridad siento que suele ir hacia allá, ¿no? Como urge legislar,
1: urge
3: dijo usted,
1: legislar,
3: maestra.
1: Pero para el Código Penal no, oye, no es todo para el Código Penal. Hay un montón de normas y caminos de, ya, miren, estoy siendo cada vez más abogada. Lo que yo sí creo que hay que hacer frente a estos avances es organizarnos. Y organizarnos sí. Entre nosotras, organizarnos entre otras personas. Y yo siento, voy a decir algo muy cancelable y que también nunca hubiera dicho hace algunos años, a mí me parece que falta hablar con las personas jóvenes. sí. En específico con los hombres jóvenes y los adolescentes. A mí me parece que luego pintarlos como el enemigo de los movimientos antipatriarcales me parece deshumanizante. Y ya, bueno, a ver qué me dicen. A mí me parece que es importante organizarnos entre todas y todos y todes. Porque esto que se viene y esto que está avanzando está creciendo cada vez más y tampoco podemos ser las únicas al frente, aunque históricamente sí somos las únicas.
3: Y no podemos ser las tías intentando dar manazos para que la población joven piense de manera distinta, ¿no? También una cosa que me pareció muy interesante de esta investigación que les comentaba a mitad del programa sobre la censura algorítmica, pues es justamente como el empleo de estrategias desde los lenguajes del internet, ¿no? Para posicionar, para también contrarrestar esa censura algorítmica, sí, sí, sí. ¿No? Un caso que a mí me parece muy notable y que creo que vale la pena mencionar, por ejemplo, es esta iniciativa de Gatitos contra la Desigualdad, uh-huh. que son espacios en internet que buscan colocar posturas críticas sobre este tipo de discursos discriminatorios, totalitaristas, etcétera, utilizando el lenguaje de la chaviza en el internet.
1: Ay, fíjate, ¿no? Que a mí Gatitos contra la Desigualdad ya me parece más de señor, la verdad.
3: ¿Sí?
2: Un poquito.
1: Yo estaba pensando en Miss Rachel, por ejemplo. Rachel, que es activista pro-palestina. Oigan, ya tenemos que irnos. Y yo iba a decirles que alguien diga algo positivo, oigan. No, deberíamos de traer una buena noticia para terminar estos programas.
2: Yo creo que la juventud nos va a salvar. O sea, hay un estudio que dice que la generación Z ya es más conservadora que los boomers, por ejemplo, estaba viendo. Pero, o sea, seamos compasivos con las personas jóvenes. Acabamos de pasar una pandemia, o sea, son niños, son adolescentes, son jóvenes que nacieron en una crisis mundial. O sea, también, tiene todo el sentido del mundo. Más bien, nosotras como personas adultas, vayamos haciéndoles el camino más suavecito también. O sea, luchemos por ciertas cosas.
1: ¡Qué linda!
2: Pero cuidemos su corazón también. Las personas jóvenes son la esperanza, yo lo sigo creyendo.
3: ¡Ánimo!
1: Oigan, pues ya vámonos, Guillermo, ¿te quieres despedir?
0: Sí, muchas gracias. Yo también quisiera decir que hay esperanza, pues, que no todo está perdido. Sí presentamos escenarios catastróficos y sin ánimo de resignarnos, ni tampoco que sirva de consolación lo que decías antes, Fátima, de que hemos estado peor. Y bueno, que hoy el escenario se vislumbra, al menos en el contexto local, quién sabe en el ámbito nacional, pero que no sirva de resignación ni consolación, pero que sí podemos estar mejor y efectivamente ya decías, pues organizándonos. Y yo creo que estos espacios que aunque estamos aquí pues en el chacoteo y bromeando, pues sirve para que el amable auditorio también identifique estos problemas que nos acechan y los riesgos de estos discursos, pero yo diría que efectivamente no todo está perdido. Yo también tendría todavía algo de esperanza en el futuro. Entonces, muchas gracias, un gusto compartir con ustedes esta vez a la distancia y espero pronto en persona de nuevo.
1: Hoy vengo a entregar mi corazón, la verdad.
3: Sí.
1: Bueno, un gusto haberles saludado. Hasta luego, amable auditorio. Nos vemos en un par de meses.
2: Adiós.
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27: Buenos días, ¿cómo están todos? Bienvenidos a Conexión Universitaria. Espero que estén teniendo un excelente viernes. Y bueno, es un gusto acompañarlos nuevamente otro viernes. Gracias por sintonizarnos en nuestras diferentes frecuencias por el 88.5 de FM y por el 1190M de Radio Universidad. También gracias a nuestros fieles radioescuchas de Matehuala que nos sintonizan por el 91.9 FM. Y bueno, a todos también los que nos ven en los en vivos de Facebook, en Spotify y en todas las grabaciones que se quedan. Yo soy Costanza Zarocchi, los voy a acompañar el día de hoy. Y bueno, acuérdense que también pueden vernos a través de nuestro en vivo en Facebook y que pueden escucharlos en línea en radioytelevisión.uaslp.mx. El día de hoy vamos a tener un programa muy interesante y variado. Vamos a hablar primero de uno de los eventos deportivos más importantes de la UASLP, el Medio Maratón UASLP del 2026. Y vamos a conocer con nuestros invitados cómo pueden participar estudiantes, trabajadores y público en general. Más adelante tendremos recomendaciones de lectura para disfrutar durante estas vacaciones de verano. Y bueno, para cerrar, conoceremos un interesante proyecto del Verano de la Ciencia de este año que aborda el síndrome de desgaste por compasión en profesionales y estudiantes de enfermería. Vamos a comenzar esta emisión y primero vamos con el reporte de clima con Alejandrina Dalemese del Laboratorio de Bariclim de esta universidad.

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1: Hola Alejandrina, muy buenos días.
2: Constanza, qué gusto saludarte en este viernes de vacaciones.
1: Igualmente.
2: Te traigo el pronóstico más acertado de nuestro estado para este fin de semana y lo vamos a desglosar por zona. En el altiplano potosino se esperan temperaturas máximas de 33 grados centígrados y mínimas de 18. Cielo medio nublado con vientos de 23 kilómetros por hora y ráfagas de 39 kilómetros por hora con precipitación ligera de 5 milímetros, generando un milímetro de acumulado. Ahora, en la zona media se encontrarán con temperaturas máximas de 27 grados centígrados y mínimas de 15. Cielo medio nublado con vientos de 18 kilómetros por hora con brisa débil y ráfagas de 41 kilómetros por hora con precipitación ligera de 5 milímetros, generando un milímetro de acumulado. Y en la Huasteca Potosina se encontrarán con temperaturas máximas de 32 grados centígrados y mínimas de 22. Cielo medio nublado con vientos de 11 kilómetros por hora con brisa débil y ráfagas de 24 kilómetros por hora con precipitación moderada de 5 a 20 milímetros, generando 10 milímetros de acumulado. Y en la capital potosina, que abarca la región centro, nos encontraremos con temperaturas máximas de 29 grados centígrados y mínimas de 15. Cielos medio nublado con vientos de 20 kilómetros por hora con brisa moderada y ráfagas de 51 kilómetros por hora con precipitación ligera de 5 milímetros, no generando ni un milímetro de acumulado. Este es el pronóstico para este fin de semana, Constanza.
1: Alejandrina, muchísimas gracias como siempre por esta información. Que tengas excelente fin de semana. Salúdanos a todo el equipo de Bariclim.
2: Un abrazo a todos nuestros radioescuchas, a todos en cabina. Disfruten a su familia este fin de semana y a disfrutar las vacaciones.
1: Muchas gracias. Pues bueno, ahora por favor vamos a escuchar las efemérides universitarias, una cápsula que nos recordará qué pasó en un día como hoy, 24 de julio, hace algunos ayeres.
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4: Fue un 24 de julio del 2006 que la UNESCO proclamó la Declaratoria de Patrimonio Mundial para incluir en su lista de paisaje del agave y las antiguas instalaciones industriales de tequila. Por esa razón se eligió este día para celebrar el Día Internacional del Tequila. El tequila es una bebida emblemática de México y originario del pueblo mágico de Tequila en Jalisco, donde hay un gran número de fábricas productoras de la bebida. Su proceso de producción es considerado casi un arte, pues necesita de tiempo, dedicación y esmero. A pesar de que existen alrededor de 295 especies de agave, el único del que puede obtenerse el tequila es del agave azul. En una fecha como esta también celebramos el Día Internacional del Autocuidado para promover y mantener nuestra salud física y mental, cuidándonos a nosotros mismos. Este día nos invita a fomentar estilos de vida saludable hoy y siempre. La iniciativa a nivel internacional ha sido promovida por la Federación Mundial de la Industria del Autocuidado, con la finalidad de difundir el autocuidado mediante la aplicación de consejos y recomendaciones de cuidado diario. El autocuidado responsable permite prevenir los casos de infartos y de diabetes tipo 2 en un 75% de la población, así como reducir los casos de cáncer en un 40%, según datos de la Organización Mundial de la Salud. Un día como hoy, pero del año 1802, nació el novelista y dramaturgo francés Alejandro Dumas, uno de los autores más famosos del siglo XIX, gracias a obras como Los Tres Mosqueteros o El Conde de Montecristo. De formación autodidacta, Dumas luchó para poder estrenar sus obras de teatro. No fue hasta que logró producir Enrique III que consiguió el suficiente éxito como para dedicarse a la escritura. Se le atribuyen más de 1200 obras entre propias y de sus colaboradores como La Reina Margot, El Tulipán Negro o La Mano del Muerto. Para el año de 1888, un día como hoy, el Congreso del Estado de Chihuahua emitió un decreto oficial para cambiar de nombre de la entonces Villa Paso del Norte a Ciudad Juárez. Esto en homenaje al benemérito de las Américas Benito Juárez, quien se refugió en la ciudad durante la segunda intervención francesa. El cambio entró en vigor formalmente un 15 de septiembre de ese mismo año. Ciudad Juárez es, junto a la ciudad de Chihuahua, una de las ciudades del norte del país con mayor relevancia histórica para la nación. Ha sido en tres ocasiones la capital provisional de la República. Debido a la gran cantidad de empresas maquiladoras que posee, la ciudad es uno de los tres puntos industriales más importantes del norte de México. En una fecha como esta, del año de 1911, el explorador estadounidense Hiram Bingham redescubrió las ruinas de Machu Picchu en Perú. Sin embargo, se tiene la certeza de que el peruano Agustín Lizárraga ya las conocía en 1902, y así consta en una inscripción en el poblado. Sin embargo, tuvo intentos fallidos por darla a conocer ante el mundo. Un día como hoy recordamos que en 1912 fue inaugurada la Escuela Libre de Derecho, que nació como una iniciativa de jóvenes estudiantes y destacados abogados inconformes con la enseñanza de la Escuela Nacional de Jurisprudencia. Buscando total independencia del poder público, la entidad cumple hoy 114 años y fue la primera institución privada de formación profesional de los abogados en el país. Finalmente, fue un día como hoy, pero del año de 1969, que la tripulación del Apolo 11, compuesta por Neil Armstrong, Edwin Aldrin y Michael Collins, amerizó, es decir, se posaron sobre el mar, y con ello concluyeron su viaje de regreso luego de realizar el primer alunizaje tripulado por humanos en

0: Continuamos en Conexión Universitaria y es momento de revisar la agenda universitaria con las actividades más destacadas que se están realizando en nuestra universidad y que serán las actividades que se estarán llevando a cabo en estos próximos días. No se las pierdan y participen.
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2: Durante este periodo vacacional, la Universidad Autónoma de San Luis Potosí mantendrá diversos servicios para atender a la comunidad universitaria y al público en general. Toma nota de las dependencias que permanecerán abiertas y sus horarios de atención. La librería continúa brindando servicio durante las vacaciones y ya tiene disponible la información sobre los establecimientos con convenio donde podrás adquirir tus libros para el nuevo ciclo escolar. Su horario de atención es de lunes a viernes de 9 de la mañana a 6 de la tarde y los sábados de 10 de la mañana a 1 de la tarde.
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2: La Unitienda atenderá del 27 de julio al 8 de agosto en un horario especial de 8 de la mañana a 4 de la tarde, de lunes a sábado, ofreciendo servicio tanto a la comunidad universitaria como al público en general.
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2: Y si ya te preparas para el regreso a clases, la Unipapelería te invita a visitar cualquiera de sus sucursales para encontrar útiles escolares. Recuerda que el personal de la universidad obtiene un 10% de descuento al presentar su credencial vigente. Su horario de atención es de lunes a jueves de 8 de la mañana a 6 de la tarde y los viernes de 8 de la mañana a 4 de la tarde.
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2: Antes de despedirnos, queremos desearles un excelente periodo vacacional. Que estos días sean una oportunidad para descansar, compartir con sus seres queridos y recargar energías. Gracias por acompañarnos en cada emisión y por permitirnos ser parte de su día a día. Disfruten sus vacaciones y recuerden que regresamos a las actividades el próximo lunes 10 de agosto con más información de la vida universitaria. Hasta entonces y felices vacaciones.
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0: Bueno, pues ya estamos de regreso con una invitada muy especial. Nos acompaña la doctora Ana Luisa González Sánchez, que es jefa de División de Servicios Escolares. Y bueno, estamos muy contentos de que esté aquí con nosotros en el programa y nos va a platicar el día de hoy sobre el medio maratón de la UASLP, que cada año reúne a miles de corredores que buscan superar sus propios límites, fomentar hábitos saludables y vivir una experiencia deportiva, una vida saludable. Y sobre todo, la verdad, es un orgullo que cada año esta carrera se lleve a cabo con tanta participación. Entonces, la doctora Ana nos va a platicar de este año, cómo se va a realizar, qué fechas son las que tenemos para las inscripciones, hasta cuándo, las modalidades y todo. Doctora, adelante, bienvenida.

0: 6 del medio maratón universitario en cualquiera de las modalidades que tenemos. Ustedes saben, tradicionalmente, pues es el medio maratón de 21 kilómetros, tenemos 10 kilómetros y la carrera de convivencia de 5 kilómetros. Esto está programado para el día 27 de septiembre. En punto de las 6:30 de la mañana se da el pistoletazo de salida y les pido de todo corazón, tomen sus tiempos, hagan sus estrategias, porque desde en la noche se cierran todas las calles aledañas para ver en dónde se van a estacionar o de qué forma hacen coche sardina para que se vengan juntos, estiren, estén en las mejores condiciones de aceptar el reto, que sí va a ser cualquiera que sea su distancia.
1: Está padrísimo.

0: esta carrera reúne a toda la comunidad, no nada más de San Luis Potosí, porque tenemos de muchísimos otros estados o de otros países. Sí. Todo el que quiera inscribirse, que alcance número, y este es un punto bien importante, de verdad, estamos todavía a más de 60 días.
1: Pero se acaban 70, rápido los pero lugares.
0: Pero sí tenemos ya vendido una buena parte, porque empezamos a hacer la inscripción tanto en línea como presencial en la zona poniente, en Unimanía, de la que está por Niño Artillero, ahí en estado. Eso es hasta hoy. Hasta hoy se va a tener la presencia en Unimanía, es a lo que me refiero.
1: Ya hoy se acaba la presencial.
0: No, porque se acaba porque salimos de vacaciones. Nosotros salimos hoy y regresamos el 10 de agosto.
1: Sí.
0: Entonces, en este lapso pueden inscribirse en línea.
1: Okay.
0: En la dirección, no está difícil, es Medio Maratón.

diferencia. Bueno, hace la diferencia algunas de las cosas que va a contener el kit, y esto, pues tenemos ya nuestros patrocinadores principales, que podemos decir con mucho orgullo que acabamos de firmar.

hace más de 8 años ya. Es la tercera ocasión que renovamos el convenio con Bosch. Y es una relación muy bonita que está dentro de se

0: todavía no hacemos la presentación de la playera.
1: Es padrísimo porque yo sé que en esos días vas a cualquier restaurancito, hasta las gorditas de la esquina, y todos están con su playera del medio maratón.
0: Todo el mundo.
1: Padrísimo.
0: Y tú la ves, vas al parque Tangamanga y dices, ay, trae la playera de este año o del año pasado. Sí. O sea, porque además yo sí puedo dar fe que las playeras de verdad tienen buena calidad.
1: Son buenas.
0: Y ya acaban de dar el fallo de... Es todo un proceso, de veras. O sea, a veces uno dice, ah, pues ya nada más van a correr en la misma ruta. No es siempre la misma ruta. Sí tenemos que tener la ruta que tenemos porque este es el origen, el sentir. ¿Cómo se origina el medio maratón? Se originó porque íbamos a pasar por todas las facultades que en ese entonces había.
1: Justo le iba a preguntar, sí, de la historia un poco de este medio maratón.
0: Esto es...
1: ¿Cuándo fue la fecha?
0: En el 72.
1: Ya mucho.
0: Delgado, sí. Sí, contamos en el... fue Delgado Robles y el entonces rector, y eran 200 gentes más o menos las que corrieron.
1: ¿Todos los años desde entonces se
0: ha hecho? A excepción de la pandemia.
1: Okay. Ah, sí,
0: a excepción de la pandemia, serían, si descontamos lo de la pandemia, bueno, pues sería el 44.
1: Wow.
0: Sí, esto te digo, empezaron 200, ¿cuántos vamos a tener ahora comprados? Y ojalá que la mayoría pudiéramos estar haciendo así para poder tener un verdadero cuidado de la población que está corriendo. Son 10,000 aquí y 1,500 en valles. Los registros del año pasado nos dijeron que dentro de los que corrieron con número, sin número y todo, los de Protección Civil del estado nos dijeron que se había contabilizado un estimado de 17,000 gente.
1: Wow.
0: O sea, son ríos de gente. Es un orgullo. ¿Por qué es un orgullo? Uno, porque requiere un esfuerzo, sí, correr cualquier distancia.
1: Un montón de logística, organización.
0: Bueno, te digo, ayer salió la licitación de las playeras. Para vida de lograr tener una playera, quiero decirte, los de imagen me tienen que pasar lo que es el prototipo, el cómo se va a manejar la playera. O sea, ¿cuál es el concepto actual que nosotros vamos a tener?
1: No, porque
0: de
1: aparte hay potosinos que tienen, yo creo que las 44.
0: Todas. Bueno, el día de premiación.
1: De las recientes, ¿no?
0: El día de premiación, no de los tres primeros, que son los que se premian en ese momento, sino ya el día de la premiación por categoría, que se hace en algún viernes de octubre, normalmente unos 15 días, 10 días después. Uh-huh. Tenemos gente de más de 70 años y esto, gente que ha tenido muchísimos años corriendo. Bueno, sí, me puedo acordar ahorita, Armando Berlanga, que tiene no sé cuántos años que ha corrido. Hay un señor que, bueno, yo para mí, ya tengo varios maratones organizándolo aquí, y siempre lo veo. O sea, es unas personas que ya, pues...
1: Ya es costumbre.
0: Tienen
1: cada
0: muchos años corriendo.
1: Qué
0: y tienen
1: bonito.
0: Un nivel que dices, no cabe duda, es cierto, el ejercicio te marca toda la diferencia. Y el ejercicio constante, ojalá fuera el parteaguas, porque empieza a ser como adictivo. Yo
1: sí.
0: Lo veo con los runners.
1: Sí, sí, sí.
0: Es padrísimo cómo se entusiasman.
1: Ya te da ganas de salir a correr. Casi
0: sí.
1: Un día sí, un día no, hay quien corre diario. Yo la verdad no alcanzo a correr diario porque un poquito sí necesitas dejar descansar los músculos.
0: Claro.
1: Pero es padrísimo.
0: Es muy, muy padre, y yo les invito de verdad a que estemos...

esta situación que es adopta un kilómetro, muchas veces han estado los diferentes runners adoptan un kilómetro. Por 10 que se inscriban como equipo tienen una cortesía. Por 10 tienen una cortesía y adopten un kilómetro para que estemos a cada kilómetro animando a la población. 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

0: sí les agradecemos a toda la comunidad que se unan a nuestro júbilo universitario. Sí. Nosotros festejamos el día de la universidad, pero toda la universidad nos festeja a todos.
1: Sí, es padrísimo. Muchas gracias. Al Déjeme contrario. Ver cómo vamos de tiempo. A ver, espéreme. Entonces, ¿de tiempo cómo vamos? Para ver si... tenemos 3 minutitos.
0: Ah, perfecto.
1: Entonces yo le cedo la palabra, doctora.
0: Porque... Mira, pues yo, una de las partes que quería es que tomen muy, muy bien sus previsiones para llegar a tiempo, que sepan en qué área se pueden estacionar, porque no es lo mismo aquel corredor que tiene posibilidades, pero que ya va a salir mucho después. Esto es parte de lo que yo he visto. Es la logística está diseñada para que se den las medallas en sitios en las que no se obstruyan.

sí quisiera hacer con mucho énfasis, tenemos la muy reciente experiencia de lo de el evento del fútbol de la Copa del Mundo. Tengamos una conciencia muy, muy, muy dada a que

hemos ya ideado hasta, te digo, el medio maratón tiene que ver hasta con la agenda ambiental para ver cómo va a ser el manejo de los residuos sólidos, pero podemos hacer la diferencia no tirando basura. Y si vemos algo, pues no nos cuesta nada.

los que estamos deteriorando el planeta, nosotros, por favor, tenemos todos que unirnos. Hay un programa que se llama 1.5 grados, o sea, si creamos esta conciencia de que nosotros está mejorar y dejar una posibilidad de un mundo más o menos

O sea, hay muchas opciones muy prácticas para que no hagamos, por favor, esta basurero de los espacios en los que nosotros

coche y le va diciendo al de al lado X, Y y Z, ¿qué ejemplo le está dando? Seamos más gentiles. Sí. Y este es un ejemplo. Yo veo a los corredores, yo he visto

0: gracias,
1: doctora. Bueno, pues vamos a un pequeño corte.
2: Es momento de ir a un corte. 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
3: Donde estés.
2: Si tienes internet, nuestras

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7: Son las 9:31.
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10: Hola a todos, ya estamos de vuelta y tengo un invitado que la verdad me da muchísima emoción platicar con él porque me gusta mucho leer. Y bueno, les platico un poco la introducción, es que bueno, las vacaciones también representan una excelente oportunidad para que podamos descubrir nuevas historias, nos adentremos en mundos nuevos, en tiempos distintos que ya pasaron, distopias que han inventado que muchas veces nos recuerdan las cosas de la realidad que actualmente suceden, ¿no? Y en general, estas oportunidades para descubrir estas historias, desarrollar el hábito de la lectura y todo, se presentan muchas veces durante las vacaciones. Entonces, bueno, tenemos para hablarnos sobre esto al doctor Ramón Alvarado Ruiz. Doctor, bienvenido a Conexión Universitaria. Platíquenos qué considera importante, bueno, sobre todo para aprovechar las vacaciones, leer. Yo sé que usted nos trae muchas recomendaciones, ahorita vamos a platicar.
11: Sí, muchas gracias, Constanza, muy buenos días. Gracias a todos los radioescuchas a través de Conexión Universitaria. Y sí, fíjate que es bueno de desconectarse, ¿verdad? Hablando de conexión, desconectarse. Y uno de ellos a través de la lectura. Estoy leyendo ahorita y justamente son como novedades y es lo que quiero presentar. Una primera novela que quiero recomendar y es una autora que de hecho ya hemos tenido aquí en la Universidad Autónoma, okay. Ana Romero. Okay. Ana Romero acaba de publicar este libro que se llama Diva.
10: A ver si quién lo mostramos.
11: Sí.
10: Para los de
11: es una novela que se llama Diva y es la historia sobre Mimi Derba, okay. Que es la primer mujer cineasta de México. Y que funda además uno de los primeros corporativos que es Azteca Films. Okay. Y es una novela muy interesante. Ana Romero está dando continuidad, tengo entendido y lo ha dicho en algunas entrevistas, a una serie de novelas que tienen que ver sobre mujeres en la historia de México que hemos pasado desconocidas. Okay. Su anterior novela era Venus Triste, okay. Que era precisamente sobre la primera Miss México, no sé si la has escuchado. Okay. Es muy linda la novela, ¿no? Y aquí es bien interesante porque Ana Romero da un paso adelante, se exige más. La otra era una historia un tanto, digamos, como lineal, como suelen ser las historias, pero Ana Romero, que también se dedica a escribir guiones para series televisivas, asumió el reto de decir, si estoy hablando de una mujer que es la pionera del cine mexicano, entonces ella elabora la novela también, dentro de la novela va elaborando un guión cinematográfico, wow. Como si fuese la película precisamente de Mimi Derba. Entonces es fabuloso porque además es bien interesante cómo Ana Romero pone también en primera línea a los guionistas.
10: ¿Puedo preguntar
11: sí, adelante.
10: ¿Qué tipo de narrador utiliza es omnisciente, o sea, porque me llama, ajá, mucho la atención si el tipo de narrador va cambiando, o sea, cuando pasa del guión a la historia, o es solo un guión.
11: Va cambiando, porque justamente va intercalando, y podría decir que son inclusive como dos narradores.
10: Okay.
11: Un primer narrador que nos va contando la historia de Mimi Derba, pero luego pareciera ser que es un segundo narrador el que va diciendo, o es el mismo, pero sí te desconcierta, es, uh-huh, el mismo narrador, porque dice, a ver, yo quiero escribir un guión, no se nos olvide que el guión es esto, esto y esto, uh-huh, y volvamos, ¿no? Como darte ciertos elementos técnicos para que no te pierdas en la historia y para que vayas siguiendo precisamente la historia. Es un narrador también que respeta la historia como tal, no ejerce juicios, uh-huh, y en ese sentido nos permite a nosotros como lectores adentrarnos en la historia.
10: Padrísimo.
11: Y justamente ir entendiendo la historia de esta mujer, que además lo que se me hace muy padre, Constanza, también es otra visión de una etapa para nosotros en la historia de México, uh-huh, como es la Revolución Mexicana, que de repente nos hemos quedado con la visión de la guerra, que es claro.
10: Sí, que solo se ve lo feo.
11: Solo lo feo, ¿no? Y de hecho ya lo había hecho con Venus Triste, de darnos qué es lo que pasa en la Ciudad de México, ¿no? Uh-huh. Porque para esos momentos la Ciudad de México, y tal como Ana Romero lo logra manifestar en la novela, es una ciudad bullente, es una ciudad, sí, también de clases sociales, y esas clases sociales altas que quieren seguir con su vida de teatro, de ópera, ojo, y también la incursión del cine, que eso es lo más importante, porque precisamente estamos entrando en el siglo XX y el cine es justamente toda una novedad. Entonces yo sí les recomiendo, de verdad, lean esta novela, Diva, de Ana Romero.
10: ¿Qué tal, qué, ajá, tan digerible es? Es una lectura fluida para... Porque, bueno, tenemos la verdad, la experiencia de que muchas veces durante las vacaciones queremos leer, pero nos gana la flojera, o empezamos un libro y, ay, no, ahorita no, bueno, al ratito. Lo que yo le quería preguntar, doctor, es, estas novelas que usted nos está presentando, para quienes no acostumbran mucho a leer, o que por tiempos de la uni, trabajo, etcétera, no suelen leer mucho durante, uh-huh, la semana, pero sí a lo mejor en vacaciones tienen más tiempo, digamos, ¿qué es lo que los puede atrapar? ¿Que es fluida o que es muy interesante?
11: Mira, ambas cosas. Creo, okay, que Ana Romero, justo por... es una escritora que viene desde literatura infantil y juvenil, sabe acercarse al público.
10: Okay.
11: Yo les aseguro que no van a dejar de leer esta novela, porque es una novela histórica, a final de cuentas. Y de repente dices, ah, caray, yo esto no lo sabía. Uh-huh. Y estoy seguro que los va a llevar a... Híjole, a ver si es cierto, déjame buscar, ¿no? Uh-huh. Por ejemplo, nos habla de una de las primeras películas, La banda del automóvil gris. Yo lo que hice, dije, a ver, déjame buscarla.
10: luego
11: le busqué la película. Sí. Y es una película en blanco y negro, es una de las primeras películas mexicanas, ¿no? Entonces te va dando datos, te va dando cosas, pero es muy fluido, no es nada técnico. Yo creo que es una lectura altamente recomendable, uh-huh, y yo estoy seguro que no la van a soltar.
10: ¿Podría entrar dentro del género de la ficción histórica?
11: Dentro de la ficción histórica, sí. Y creo, insisto, que Ana Romero investiga mucho, es obvio. Y uno diría, ay, qué pesada la historia. No, otra vez, creo que las tablas de Ana Romero para desarrollar una historia de este tipo son muchas. Y la otra parte creo que es esa. Esa fluidez viene también dada por la cuestión del guión,
10: sí,
11: ¿no?
10: Claro.
11: Realmente te estás imaginando una película, realmente estás pensando en los personajes, en los datos, en cómo era la época. Porque además, de verdad, nos contrasta y uno dice, ah, caray, como que esta historia no me la habían contado.
10: Sí, a mí me ha pasado, por ejemplo, me encanta cuando los narradores o en general quien escribe un libro que le mete un tipo de historia que te, o sea, te le están contando no de la manera más tradicional, sino cuando, por ejemplo, le meten ese giro a cómo te la cuentan.
11: Uh-huh.
10: Hace poco tuve la experiencia de leer un libro en italiano que se llama Fiore di Cappero.
11: Ok.
10: Bellísimo. Sí. Si lo encuentra en español, en inglés o... Es muy bonito porque estás leyendo un capítulo en, uh-huh, el que prácticamente la protagonista de la historia está narrando algo en el presente, ¿no? Ella regresa a su pueblo natal en Toscana, tiene una relación muy complicada con su papá, pero al final lo que va a restaurar esa relación es descubrir la historia de su abuela Ida,
11: yeah,
10: que le dicen todo el mundo que se parece mucho a ella, ¿no?
11: Uh-huh.
10: Y cuando va descubriendo la historia de su abuela Ida, empieza a entender el por qué su papá hacía ciertas cosas que a ella le podían, pero lo cuenta de una manera padrísima, porque un capítulo es el presente Y el otro capítulo te deja enganchado y dices, quiero seguir. Y de repente, pum, el siguiente capítulo, ya vuelta al pasado.
11: Y quieres leerlo para poder regresar a la historia.
10: Ajá, entonces cuando menos te das cuenta, ya acabaste el libro y tuviste dos historias en una. O sea, ya supiste la historia de la abuela, de la bisabuela, de la hermana, de la abuela, claro. Bla, bla, bla. Y aparte habla del periodo del fascismo en Italia, sí. Cómo se vivían los pueblos, cómo se volvían partisanos los... O sea, uh-huh. Yo también le recomiendo, y creo que muchas es algo gracias, que me, sí. Me encanta que pueda platicar con usted, doctor. Si ustedes no son mucho de leer o no tienen mucho tiempo, de verdad, y les gusta, por ejemplo, la historia, pero les gusta una buena película, por ejemplo, de las de historia que son de amor, pero también hay historia y todo.
11: Romance y todo, claro.
10: Ficción histórica, señores. Ficción sí. Histórica, de verdad. Aprovechen este tipo de recomendaciones que nos hace el doctor, uh-huh. como esta de la novela Diva.
11: De Ana Romero.
10: Ajá. Y bueno, veo que también tiene otros dos libros, no sé. Sí. Tenemos muy poco tiempo.
11: Claro ya, que sí. Yo sé que tenemos poco tiempo y por eso lo selecciono y creo que va a ser breve. Y justo, ¿no? Me gustó el título que hacían lecturas para vacaciones. Estoy entrando ahorita en un tema que es el de la novela gráfica. Y el de la novela gráfica está muy padre porque es justamente también combinar lo que es la historia con palabras. Y creo que en el contexto de repente nosotros no visualizamos que en nuestro contexto haya buenos narradores de novela gráfica. Sí. Y es una manera también de acercarnos a la literatura. Pienso también en los jóvenes, uh-huh. Pienso como tú decías, no estamos tan acostumbrados, queremos, si quieres mostrarla, queremos precisamente como encontrar algo que sea diferente. Y traigo estas dos, que son justamente de dos mexicanos.
10: Oh,
11: uno es Edgar Camacho, que está teniendo un impacto tremendo, y además también son novelas accesibles porque son del Fondo de Cultura Económica. Okay. El Fondo de Cultura Económica precisamente tiene una serie que se llama Espectrográfica y que le ha dado justamente pie a escritores. Huelen muy rico, la tinta huele rico. Y entonces son novelas muy interesantes de jóvenes escritores para jóvenes. Esta, por ejemplo, No, de Imagen No Encontrada, de Edgar Camacho, es una historia muy linda, que nos lleva a la cuestión de la empatía, de la entidad, porque el papá de la protagonista muere durante la pandemia y ella no tiene un recuerdo de él, de su rostro, no tienen una foto, y es entonces una historia, hace rato que mencionabas justamente esta historia italiana, aquí es una historia también para ir encontrando el recuerdo de su padre y la imagen. Entonces nos adentramos con la protagonista en una búsqueda de identidad, en una etapa de duelo, en una cuestión también en ese sentido, por ejemplo, de empatía. Y la otra, muy rápido, de Marcas, de Fersok, es también de un mexicano, así se pone el Fersok. Uh-huh. Esta novela también es muy linda porque pienso también, él piensa en los jóvenes como esta cuestión de todos tenemos algo como que hay algo que no nos encontramos en la vida. Uh-huh. Y lo lindo de estas novelas, para cerrar, es otra vez la cuestión de la imagen y la cuestión gráfica. Por ejemplo, aquí el autor utiliza una paleta de tono gris, uh-huh. pero para tres personajes que son los principales,
10: verde.
11: A cada uno lo identifica con un color. Okay. A la protagonista con verde, al otro personaje principal con un color violeta, a otro personaje con azul.
10: Qué
11: entonces
10: bonito.
11: Es muy lindo entrarnos en una historia que efectivamente la vamos identificando con los personajes, con los colores, y son novelas muy bien logradas.
10: ¿Estos dos autores escriben y también ilustran sus libros?
11: Escriben e ilustran sus libros,
10: wow.
11: Efectivamente, y eso es lo interesante, porque es encontrar realmente una unidad entre imagen y palabra. Y yo sí los invito, para mí también, como alguien de la literatura con toda y la tradición, estas historias son de verdad muy lindas. De hecho, me atrevo a decir, por ejemplo, Marcas de Herzog, de repente me conecto un poco con Aura de Carlos Fuentes, ¿no? Entonces, nos remiten, pero son historias vivas, ágiles, que yo estoy seguro que también, si no nos ha gustado leer y empiezan a leer novela gráfica, créanmelo, se van a enganchar con ello.
10: Doctor, de verdad, qué gusto que nos haya acompañado. Qué padre que nos haya recomendado estos libros, y pues esperamos tenerlo pronto de vuelta para que nos recomiende otros más.
11: Muchísimas gracias, Constanza. Pues nada, a descansar con un buen libro.
10: Sí.
11: Y los libros también, están en físico, pero los tenemos en la pantalla, podemos leer, y eso es lo lindo hoy en día, que podemos llevar la lectura a cualquier parte.
10: Perfecto, doctor. Muchísimas gracias. Continuamos con más información. Vamos a escuchar las noticias de ciencia y tecnología.
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13: ¡Ah! La Vía Láctea pudo haber cambiado de forma drástica la orientación de su disco tras una gran fusión galáctica en el pasado, un episodio que habría marcado de manera decisiva la transformación temprana de nuestra galaxia, según un estudio de la Universidad de Reino Unido. Al analizar simulaciones de 25 galaxias similares a la Vía Láctea a lo largo de miles de millones de años, los investigadores observaron que aquellas con halos estelares que rotaban lentamente compartían dos rasgos importantes: una colisión frontal con otra galaxia y un giro brusco del disco superior a 90 grados durante su evolución.
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13: Hoy el destino de un bebé ya no siempre lo decide la naturaleza. Los progresos de la medicina fetal y reproductiva están transformando la manera de afrontar el embarazo y el nacimiento. Gracias a técnicas cada vez más precisas, ahora en Rusia se convierten gestaciones antes inviables o de alto riesgo en oportunidades reales. Cada innovación empuja las fronteras de la ciencia más allá de lo que hasta hace poco parecía inimaginable y amplía las posibilidades de salvar una vida.
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13: El magnate y biohacker estadounidense Brian Johnson anunció haberse clonado a sí mismo como un recién nacido. De acuerdo con un mensaje que publicó en la red social X, este baby Brian, que ahora vive en una placa de Petri, podría abrir el camino para revertir el envejecimiento. A pesar del uso de la palabra clon, Johnson no ha creado un duplicado humano viable ni un embrión sintético. En realidad, el biohacker de 48 años, conocido por su dedicación al rejuvenecimiento, reprogramó sus propias células hasta devolverlas a un estado embrionario.
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13: Un tribunal del distrito de Alemania condenó a 8 meses de prisión en libertad condicional a un hombre de 61 años por el uso y distribución ilegal de servicios de televisión por protocolo de Internet. Así lo reportó el medio alemán Bild. La sentencia, según el referido medio, sienta un precedente relevante sobre las consecuencias penales del acceso no autorizado a contenidos protegidos. El hombre, hallado culpable, cometió, según la justicia alemana, 5 delitos de fraude informático combinados con espionaje de datos tras utilizar desde 2019 una suscripción que ofrecía de manera ilícita miles de canales, películas y eventos deportivos.

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1: Pues estamos de vuelta y ya listos para nuestra tercera y última entrevista del día de hoy antes de irnos de vacaciones. Tenemos aquí la compañía de dos invitados muy especiales. Nos van a platicar. Aquí tenemos a Janet, que ella es estudiante. Janet Leivas Cubos, platícanos, Janet, ¿de qué semestre eres estudiante?
2: Actualmente acabo de pasar a séptimo semestre de la Facultad de Enfermería.
1: Ok, perfecto. Y también tenemos al doctor García Rosas, y bueno, él es investigador de la Facultad de Enfermería y Nutrición, y tienen mucho que platicarnos porque vamos a conocer uno de los proyectos que forman parte del Verano de la Ciencia número 32 de este año, y una iniciativa que permite a estudiantes participar activamente en proyectos de investigación importantes junto con académicos de nuestra universidad. Doctor, Janet, bienvenidos, qué gusto tenerlos aquí con nosotros.
3: Muchísimas gracias por esta oportunidad.
1: Gracias a ustedes. Platíquenos cómo se llama el nombre de su proyecto de investigación, y ahorita tengo algunas preguntas preparadas para ustedes.
2: Ok, bueno, el proyecto es el estudio de la fatiga por compasión en personal de enfermería en una unidad de cuidados de atención ambulatoria a pacientes con enfermedades crónicas, aquí en San Luis Potosí.
1: Platíquenos un poquito, para quienes no sabemos, ¿qué es el síndrome de desgaste por compasión?
2: Ok, el síndrome de desgaste por compasión es justamente esto se da debido esto es debido a cuando el personal de enfermería está expuesto a más que nada al dolor, al sufrimiento. Entonces esto le genera estrés, angustia, y pues va a generar que la persona se canse. Claro. Y va a desgastar su mente. Justamente aquí así se genera el desgaste por compasión.
1: Sí, yo me imagino que en el ámbito médico y también de enfermería, bueno, obviamente es una vocación tremenda porque tienen que tener muchísima tranquilidad propia, pero me imagino que llega a un punto en donde la empatía te gana y pues cedes un poco también al sufrimiento que tienen las personas a las que estás atendiendo como enfermera, ¿no?
2: Sí, por supuesto.
1: Entonces, bueno, platíquenos un poco de qué va este proyecto, cómo decidieron investigar este tema, cómo va esta investigación.
3: Mira, el proyecto es ciertamente síndrome de fatiga por compasión en los profesionales de enfermería. Uh-huh. Es un problema que añade a todos los profesionales sanitarios, pero en particular a la enfermería, porque es quien más está en constante contacto con el paciente que sufre.
1: Sí.
3: Entonces, el proyecto deviene justamente de decir, bueno, ¿por qué el personal de enfermería pareciera que siempre está enojado, ¿no? Que es porque siempre está molesto y cosas así por el estilo? Es que las condiciones laborales, hay un montón de situaciones que están alrededor y la gente se cansa, todos nos cansamos, ¿verdad? Incluso ahora hubo un tiempo, ya creo que ya no se usa tanto este término, pero hubo un tiempo mucho en redes sociales que decía, es que se me acabó la pila social, ¿no? Se me acabó la batería social.
1: Sí. Entonces, sigue vigente, doctor.
3: Entonces ya se me acabó la pila social, ¿no? Ya no quiero estar ¿cómo se llama? Pero ¿por qué no se nos acaba la pila social? Pues porque hay una serie de factores justamente que contribuyen, ¿verdad?, a que esto ocurra. Y entonces nosotros nos dimos a la tarea primero de hacer una revisión de literatura, de preguntar, bueno, ¿qué es lo que ocurre realmente con estos profesionales? Y tras una revisión nos dimos cuenta justamente que pues estas enfermeras están cansadas, el profesional de enfermería está cansado por un montón de factores de riesgo, características que tiene la disciplina, y justamente la enfermería necesita de una verdadera vocación.
1: Sí.
3: O sea, no cualquiera la puede ejercer. No. Entonces, pareciera que la gente puede decir, ay, es como bien fácil, ¿no? No es cierto, porque se tiene que estar en constante contacto con el paciente que sufre, atender sus necesidades, y esto con el paso del tiempo pues va desgastando a los profesionales de enfermería. Y el proyecto justamente viene de ahí, de preguntarnos, bueno, ¿qué fue lo que sucedió? ¿Por qué las personas tienen esta percepción de los profesionales de enfermería? Y entonces nos dimos cuenta pues que la gente realmente está cansada, y dijimos, realmente esto pasa en los profesionales en nuestro estado, pues uh-huh. habría que buscar una explicación, ¿verdad? Y entonces el proyecto se centra justamente en buscar, en medir el síndrome de fatiga por compasión en los profesionales sanitarios, en enfermería, y ver realmente qué es lo que
1: ¿cómo
3: está
1: miden qué tanto les afecta este constante contacto con las personas que sufren? ¿Están haciendo entrevistas? ¿Es algo un poquito más cuantificable? ¿También miden, por ejemplo, algunos de los síntomas? ¿Cuáles son los principales síntomas? O sea, ¿cómo se ha llevado a cabo esta parte de la investigación? ¿Han tenido contacto con las enfermeras, enfermeros que están sufriendo por este síndrome de desgaste?
3: Mira, justamente lo que le tocó a Janet fue hacer parte de la prueba piloto, ¿cómo se llama?, de este proyecto. Entonces lo hicimos en una unidad de atención al paciente ambulatorio, al paciente crónico. Uh-huh. Y vimos si realmente esos profesionales de enfermería si tenían síndrome de desgaste. El detalle aquí es que se mide con un instrumento uh-huh. Que mide la calidad de vida.
1: Okay.
3: Ese instrumento tiene 6 dimensiones y la suma de 3 dimensiones en particular nos da el síndrome de desgaste por compasión. Entonces es un instrumento que tiene 30 preguntas. A partir de esas 30 preguntas nosotros hacemos la suma de esas variables, se hace en un programa que se llama SPSS uh-huh. y ese ya nos da como todos los datos que nosotros necesitamos. Uh-huh. La encuesta, los ítems se contestan con una escala Likert uh-huh. que va del 1 al 5 uh-huh. donde 1 es totalmente de acuerdo y de desacuerdo. Uh-huh. Entonces lo medimos, se hace una suma de variables en ese programa y nos da nosotros generamos categorías, es decir, el nivel está alto, medio y bajo.
1: Me parece muy interesante que, bueno, este proyecto de investigación puede llevar a una mejora de la calidad de vida también y de la calidad laboral de las personas que trabajan todo el tiempo en contacto con pacientes. O sea, si se fijan, al final creo que este proyecto puede ayudar a cambiar vidas del personal de la salud. Entonces creo que tienen que estar muy felices por eso, porque pues muchas veces no nos tomamos el tiempo de decir, ellos también se cansan mucho y no pueden tener paciencia infinita, ¿no? Aunque sea su trabajo y su vocación, ¿no? Yo quería preguntarte, Janet, ¿qué es lo que más te ha marcado de este proyecto, de formar parte de esta investigación en el verano de la ciencia? ¿Qué es lo que más te ha gustado? ¿Cuál ha sido el mayor reto?
2: Ah, okay. Bueno, lo que más me gustó es que era un tema que ya sí lo conocía, pero no hasta a fondo. Entonces ya investigar un poquito más, ver los factores que pueden llevar a un desgaste, pues fue impresionante. Porque pues si uno está muy acostumbrado a la carrera, a ver cosas muy fuertes, pero no imaginas que te puedas llegar a desgastar de esa manera. Entonces pues yo considero que es muy importante justamente pues investigarlo para crear las estrategias necesarias para no solamente ya cuando seamos profesionales, sino hasta cuando somos estudiantes, porque desde que somos estudiantes también vemos todo esto en las áreas de práctica. Entonces por eso me llamó también la atención el proyecto, quería saber un poquito más allá de hasta las estrategias que nosotros podemos llevar o podemos comunicar hasta con nuestros familiares que pertenezcan en esta área, ¿no?
1: Sí.
2: Pues yo creo que el reto que más me enfrenté fue justamente que pues a la revisión el análisis de los hallazgos. Uh-huh. No había conocido el programa que mencionó el doctor, que es
1: el instrumento,
2: no lo conocía, cómo era esta suma de variables para sacar las tablas, las frecuencias. Wow. Sí fue un poquito complicado porque es
1: tú
2: algo
1: estás
2: que
1: estás en el área más médica, más aplicada.
2: Ajá.
1: Y aquí era más estadístico.
2: Ajá,
1: todo, ¿no?
2: Sí, justamente. Uh-huh. Nunca había hecho ese lado.
1: Sí.
2: Entonces fue muy interesante y fue muy es nutritivo para mí el
1: qué
2: conocer
1: bonito.
2: Estos programas y ver pues todo lo que es, y pues de ahí me gustó más el lado de investigación, porque a veces nos quedamos con la idea de que solamente es leer o cosas por el estilo, y no, hay mucho atrás de todo lo que es la investigación.
1: Ya estamos por concluir, pero Janet, ¿Podrías invitar a quienes aún no se animan a participar en una investigación en el verano de la ciencia, debido a tu experiencia, a cómo participar, a que participen?
2: Ah, claro que sí. Yo creo que es importante que todo alumno de la universidad se preste a estas actividades, porque son muy enriquecedoras, sí. Nos ayudan mucho, no solamente en el área médica, sino en cualquier otra área, y pues sí, yo sí lo recomiendo muchísimo, que al menos un semestre sí. Se animen y no se van a arrepentir, es una muy bonita experiencia.
1: Gracias por recomendárselos, doctor Janet, de verdad qué gusto tenerlos aquí con nosotros. Les deseamos todo el éxito del mundo en esta investigación y en las que vienen, y pues qué padre, la verdad, por todas las personas que están en el área de la salud, que haya profesionistas y alumnos de universidad y posgrado como ustedes, que estén también viendo un poco por su bienestar, ¿no? Y por lo que se puede hacer por ellos.
3: Muchísimas gracias por este espacio.
1: No, al contrario, gracias a ustedes.
3: Permitirnos compartir un poquito esta experiencia.
1: A ustedes, de verdad, muchas gracias. Pues bueno, ya estamos llegando al final de Conexión Universitaria, y bueno, esta vez va a ser una despedida un poquito diferente, porque ya nos vamos de vacaciones unos días y el 10 de agosto regresamos. Ese día le voy a ceder los micrófonos a mi compañera Carolina Ortiz. Recuerden que pueden seguir nuestras redes sociales de Radio y Televisión Universitaria para conocer sobre las actividades de la universidad y también para seguir estos programas, que son la verdad muy enriquecedores, y padrísimo poder tener a personas tan interesantes aquí. Pues bueno, que tengan un excelente viernes y un muy buen fin de semana. Los saludo a todos. Hasta luego.
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0: Son las 10 con un minuto.
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27: Hola, muy buenos días. Damos inicio al paquetazo de cultura antes de irnos de vacaciones de este mes de julio. Vamos a ver quién es la persona ganadora que se lleva este gran paquete de cultura. y se trata de Sydney Eric Torres. ¡Felicidades! Eres el ganador de este paquetazo de cultura y puedes pasar a recoger tu premio a partir de hoy hasta las 6 de la tarde con tu identificación oficial. 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Sigan al pendiente de todas nuestras redes sociales a partir del mes de agosto para seguir concursando y ver qué premios más pueden ganarse en nuestras tres frecuencias y en nuestras redes sociales. Hasta entonces.

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5: Son las 10 con 7 minutos.
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1: Son las 11 con 7 minutos.
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0: Son las 12 con 7 minutos.
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0: Son las 12 con 57 minutos.
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11: Es la 1:00.
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El reloj de la Universidad Autónoma de San Luis Potosí marca las 13 horas con 6 minutos, 1 de la tarde con 6 minutos. ¿Cálidas? No, veraniegas, únicamente veraniegas, antiguas y sonoras tardes, estimado radio escuchas. Bienvenidos a este su espacio radiofónico de la amplitud modulada de Radio Universidad, titulado Dodeca Cordón, en este viernes, fíjense, viernes 24 de julio de 2026, penúltimo viernes del mes 7 del año de gracia de 2026. Soy Luis Fernando Padrón Briones y voy a ser su compañero en un viaje, un paseo, un recorrido que hacemos por el pasado musical. Pero como hoy es viernes, ya saben que hoy seré anfitrión, porque hoy tenemos banquete y ya más o menos pudieron darse cuenta del nivel de banquete que vamos a tener el día de hoy con esta obertura, con este inicio que tuvimos, esta área exquisita, Jumax Otod Mirnunich Fernerbank, de la cantata Ach, Lieben Christen Sei Gottes, BWV 114 de Johann Sebastian Bach. Escuchamos la exquisita aria para el alto a cargo de nuestro invitado del día de hoy, que ya se los voy a presentar, en este caso acompañado por la orquesta de la Sociedad Bach, dirigida por el maestro Rudolf Lutz. Y bueno, pues hoy tenemos un invitado maravilloso, el gran contratenor germano David Erler, que ya les voy a ir contando más detalles, pero por lo pronto los invito a que nos acompañen vía nuestras redes sociales, www.facebook.com/dodecacordon/slp, dodeca con K, CH, dodeca chordon, SLP con mayúsculas. En Instagram somos dodeca chordoni, en el Twitter, la X, somos @dodecachordon, y ya saben que hoy nos quedamos en I Hear Radio y EAR Radio, esta nueva plataforma que nos alberga. También tenemos teléfono en la cabina, 444-826-1348. Queremos escucharlos, queremos que nos digan todo, todo lo que a ustedes les importe o les sea necesario, pues ahí está el número telefónico. Como casi todos los días, ya agradezco la compañía, la presencia de mi compañera de fórmula, Anabelita, la cual, como siempre, le agradezco infinito su compañía y apoyo. En el control técnico está la licenciada Zavala y estamos enlazados con Matehuala vía XHUASMFM 91.9. Y bueno, como ya les adelantaba, hoy tenemos una gran presencia, el destacadísimo contratenor germano David Erler. David nació en el año 1981, y comenzó a estudiar en su ciudad de origen, Auerbach, en la región de Vogtland. Él ingresó al Clara Wieck Gymnasium en la región de Zwickau y posteriormente en la Music School de Leipzig, donde tuvo la guía vocal de María Jonas o María Jonas, y principalmente de Marek Rechepka, que a través de una beca de la Fundación Hans Seidel le permitió graduarse en el año 2006. Es decir, hace 20 años el maestro obtenía su grado en música, el maestro David Erler, y posteriormente ha tomado clases magistrales con algunas de las figuras más importantes de su cuerda, básicamente el contratenor germano Andreas Scholl, pero también ha sido alumno de Marius van Haltena y también tomó clases con The King Singers. Esto lo llevó a tener una vida musical muy activa casi de inmediato, con las, pues, todas, prácticamente todas las grandes agrupaciones
de música antigua bajo la guía de directores como Lawrence Cummings, Philip Herrebitz, nuestro siempre querido y recordado Dr. Herrebitz, Peter van Huygen, Manfred Cordes, Jos van Himmersel, Wolfgang Kastner, Rudolf Lutz, con quien lo escuchábamos hace un momento en esta área de la cantata que nos ocupó en un inicio, Peter Neumann, Hans-Christoph Rademann, Louis Remy, Gottlob Schwarz, en fin, una enorme cantidad de directores también ha participado con nuestro querido Jos van Veldhoven, en fin, una carrera muy, muy, muy intensa y extensa que lo ha llevado a cantar pues muchas cosas conocidas, mucho material bajiano, pero también muchas cosas desconocidas, como es lo que les vamos a ofrecer este día. Un disco exquisito que además es su primer disco a solo. Este disco lo grabó justamente durante la pandemia, en el año 2020. Él pudo grabar este disco que se llama Salmos y Canciones de Oración del Barroco Medio Alemán. El título está en alemán, Salmen ab der Gesang aus den Mitteldeutschen Barocken, y está acompañado por la arpa festante. Vamos a escuchar únicamente estrenos, porque todo lo que está en este disco son estrenos, y vamos a ir a una obra completa, una obra muy, muy, muy interesante, que es un motete Bonum Sconfitere Domino para alto, dos violines, dos violas y continuo, de Johann Christoph Schmidt. La obra tiene seis partes: Bonum Sconfitere Domino ad annunciandum mane, indeca cordos alterio, qui dilectasti me domini, cuán magnífica sun opera tua, y cierra obviamente con un aleluya. Luego vamos a tener que ir a nuestro corte institucional, como siempre, y vamos a regresar con una obra más, que es un anónimo bellísimo, por cierto, Jedenke Herr Indrin Barger Sichter, para alto, tres violas y continuo. Luego les cuento otros detallitos. Vamos a disfrutar de la música de nuestro invitado del día de hoy, el gran contratenor germano David Erler.

Ellos nos traicionaron. 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Eso es traicionar a toda su gente.

Pues ya estamos de regreso, estimado radio escuchas, fuimos, disfrutamos de esta joya Bono es confitere domino para alto, dos violines, dos violas y continuo de Johann Christoph Schmidt, y luego tras la pausa institucional de esta otra joya, Jedenke Herr Andrine Barmherzigte para alto, tres violas y continuo. Esto fue un anónimo en la voz de nuestro invitado del día de hoy, el contratenor germano David Erler. Y les comentaba antes de irnos que, bueno, esta música es algo inédito, música que estuvo dormida 400 años más o menos, y que el trabajo acucioso de David Erler, nuestro invitado, la puso nuevamente en la palestra. Estos son compositores germanos que crearon en la segunda parte del barroco, este barroco medio que luego llamamos. Por ejemplo, Christoph Schmidt nació en 1664 y murió en 1728, y el anónimo que escuchamos está más o menos situado en esa misma temporalidad. Y bueno, importante decir también sobre David Erler que no es solamente un destacadísimo cantante que tiene una vida muy muy activa al lado de, les decía, todas las instituciones musicales destacadas o importantes o señaladas, muchas, la mayoría que ya hemos escuchado aquí en Dodeca Cordón, pero él también es editor musical, lo que es un trabajo muy delicado. Es una parte de la musicología que se conoce como paleografía, y es tener los documentos, que ya también es un asunto que hemos hablado muchas veces aquí, tener los documentos, transcribirlos a la notación contemporánea y complementar lo que se necesite, porque la mayoría de estas obras, de estos documentos, no están completos. O sea, lo más común era dejar señaladas muchas cosas en estas obras, y que el intérprete, que habitualmente era el compositor, las fuera desarrollando a lo largo de la ejecución de las mismas, casi siempre en el oficio o en estas cosas palaciegas para los cuales eran pensadas estas músicas. Entonces los maestros contemporáneos, los musicólogos, tienen que hacer esta labor de complementar, de tener una idea de qué músicos se disponían, para qué plantilla está pensado esto, o sea, si es para una pequeña orquesta, una gran orquesta, o qué tipo de músicos se disponían, ¿no? Entonces David Erler es también editor de la connotada casa de música Brecon & Hertel, donde entre otros proyectos ha realizado el de Johann Kühne para la obra completa de este maestro, y también editó el Requiem ZW46 de Jan Dismas Zelenka. Bueno, vamos a despedirnos porque es una obra muy larga, una obra bellísima. Es otro anónimo. Quise compartirles estos anónimos por lo delicado que son, y por el trabajo impresionante que hace aquí David Erler y la arpa festante, que es su acompañamiento musical. Y vamos a escuchar un Magnificat, que es un anónimo para alto, dos violines, dos violas y continuo. Y esta obra está conformada, abre con una sonata instrumental, luego propiamente el Magnificat, y luego las partes correspondientes de esta obra. Quia respecit, quia fecit mihi magna, et misericordia eius fecit potentiam, deposui potentes, esurientes implebit bonis, succepit Israel, sicut locutus est, y gloria patris. Lo que vamos a escuchar de esta obra, insisto, joyas, estas obras del día de hoy han sido joyas de una grandeza enorme. Si pueden hacerse del disco, háganlo. Es un disco que aún está a la venta, les decía que lo grabó en el año 2020. Háganse del disco Salmos y Canciones de Oración del Barroco Medio Alemán, Salmen Ablongesang, así está escrito. Solamente lo tienen que buscar David Erler, David
Erler, así lo buscan en los servidores de información, van a encontrar este disco. Y si no, pues bueno, escúchenlo en Spotify, pero de verdad, háganse de esta joya musical. Yo soy Luis Fernando Padrón Briones, les agradezco el favor de su atención y los espero el lunes en una emisión más de Dodeca Cordón para encontrarnos con otro grande.

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6: No, no quiero.
7: Vamos, corazón, es solo un piquetito, te prometo que es por tu bien.
6: No entiendo cómo algo que me va a doler me puede ayudar, mamá. Oye, mamá, siempre me he preguntado,
8: ¿cómo funcionan las vacunas?
9: Le hicimos esta pregunta a la enfermera especialista Carla Juárez Ruiz, docente de la Facultad de Enfermería y Nutrición, y esto es lo que nos contestó.
10: Antes que todo, debemos saber que una vacuna es cualquier preparación destinada a generar inmunidad contra una enfermedad, estimulando la producción de anticuerpos. En términos más sencillos, podríamos decir que es un simulacro de seguridad para el organismo. Pero, ¿cómo es que funcionan las vacunas en el cuerpo? Bien, imaginemos que el sistema inmunológico es un ejército altamente especializado, y cuando un virus o bacteria nos ataca por primera vez, el cuerpo puede tardar días en reaccionar, y es en ese tiempo que nos enfermamos. Pero con la vacunación este proceso es distinto. Para entenderlo mejor, es necesario retomar tres conceptos clave. El patógeno, que es el malo. Es decir, es el virus o la bacteria que nos enferma. El antígeno, que es como la foto del villano que el cuerpo va a identificar. Y el anticuerpo, que es el soldado que nuestro sistema inmune creó específicamente para neutralizarlo. Así que, lo que hace la vacuna es presentarle al cuerpo una pieza o una versión inofensiva del patógeno, y al verla, nuestras células de defensa reconocen al intruso, pero sin el riesgo de sufrir la enfermedad. Fabrican anticuerpos y crean memoria inmunológica, que es algo así como un manual de instrucciones para cuando el virus real aparezca en el futuro, el cuerpo lo identifique y lo destruya de inmediato. Pero la vacunación no es solo un tema individual, es un fenómeno social y hay que reconocerlo de esta manera. A esto se le denomina inmunidad colectiva. Lo explico. Cuando la gran mayoría de una población está vacunada, el virus no encuentra a quién afectar. Se queda sin rutas de transmisión y el contagio pues no se da. Esto es muy importante porque se protege a quienes tienen el sistema inmune debilitado y no pueden vacunarse. Y al vacunarnos nosotros, nos convertimos en un muro de contención que protege a toda la población. Dicho esto, hoy nos encontramos en un momento crítico, ya que enfermedades que considerábamos erradicadas están resurgiendo en varias partes del mundo, como es el caso del sarampión, que aunque es altamente contagioso y muy peligroso, es 100% prevenible mediante la vacunación. Por eso no permitamos que la desinformación nos haga retroceder décadas. Las vacunas son seguras, salvan vidas y son la herramienta más poderosa de protección específica que tenemos. Es por eso que, aprovechando este espacio, les invito a revisar su esquema y acudir a su centro de salud a vacunarse. Esto es un acto de responsabilidad.
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0: Son las 2:02.
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8: Son las 2:59.
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13: Son las 3:59 minutos.
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0: Son las 5 con 2 minutos.
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3: Estamos en Highlights de Música Clásica, gracias por acompañarnos, amigos. Hoy tenemos la música de Ludwig van Beethoven. Vamos a escuchar el concierto para piano número 1 en Do mayor, opus 15, con sus tres tiempos, allegro con brío, largo y rondó allegro. Escucharemos además el concierto para piano número 2 en si bemol mayor, opus 19, con sus tiempos, allegro con brío, adagio y rondó molto allegro. La interpretación no puede ser mejor con el finlandés Radu Lupu y la Orquesta Filarmónica de Israel, la dirección del gran maestro hindú Zubin

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2: Son las 5:29.
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0: Llegamos al final de Highlights de Música Clásica, amigos. Hoy dos conciertos para piano muy interesantes de Ludwig van Beethoven, de su primera etapa, sobre todo. El concierto para piano número 1 en Do mayor del Opus 15 y el número 2 en Si bemol mayor, Opus 19. Radu Lupu interpretó al piano con la Orquesta Filarmónica de Israel, dirigida por Zubin Mehta. Lo esperamos hasta el próximo.
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14: Son las 5 con 55 minutos.
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